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1: Son las 7 con 2 minutos.
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9: ¿Cuánto tiempo te hiciste daño? ¿Cuántas veces te viste en el espejo sin aceptarte? ¿Cómo te convertiste en tu peor enemigo? 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

Y yo también quiero dar las gracias por esta nueva oportunidad de estar aquí acompañándolos en este espacio muy personal. Sean todos bienvenidos y un saludo muy especial a quienes se conectan por primera vez. Les habla su amigo Fernando Rivero. Esto es un encuentro muy personal. 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

0: El tema de hoy tiene que ver con una palabra que ha estado muy manoseada en los últimos años y que al parecer todo mundo sabe qué significa y lo importante que es, pero realmente muy pocas personas la han alcanzado. Como si se tratara de un tesoro escondido que solo algunos iluminados pueden descubrir. Les hablo de la autoestima, llamada también autoaceptación, pero yo prefiero llamarlo amor propio. Algunos lo confunden con vanidad, con egolatría, con narcisismo, pero nada más alejado de la realidad. Hoy nos acompaña el doctor Walter Rizzo. Para quienes no habían escuchado su nombre, él es escritor y psicólogo clínico con más de 30 años de experiencia. Y precisamente nos va a contar cuál es el concepto de la autoestima. Escuchémoslo.
1: Amigos y amigas, cuando hablamos de autoestima, ¿qué es lo que queremos decir? Cuando hablamos de autoestima, queremos decir que el amor empieza por casa, que tú eres la persona principal a través de la cual se debe desarrollar primero el amor para después entregarlo a otra persona. La autoestima tiene cuatro pilares fundamentales. El autoconcepto, que es lo que tú piensas de ti mismo. Nos han enseñado que hay que ser muy críticos, que hay que ser muy duros con uno mismo. Entonces, cuando tú te laceras, te lastimas, cuando tienes autoverbalizaciones negativas, cuando te irrespetas, estás dañando tu autoconcepto. El segundo aspecto, el segundo pilar, es la autoimagen, que tiene que ver qué tanto te gustas a ti mismo. Que te mires al espejo y digas, estoy bien. Para poder hacer eso, para no entrar en problemas que los psicólogos llamamos trastornos de la imagen corporal o trastorno dismórfico corporal, es que bajes tus estándares de belleza. Es que no te dejes llevar por los cánones ni por los expertos y que no veas la belleza como un producto de consumismo, ¿sí? Cada uno es lindo de acuerdo a la edad que tiene y cada uno es lindo de acuerdo a los cánones que tú mismo estableces para ti. El tercer elemento tiene que ver con el autorrefuerzo. La mayoría de las personas que habitan nuestra cultura están orientadas al autocastigo. Eso se demuestra en muchas investigaciones. Pensamientos autodestructivos. ¿Por qué? Porque si te autorrefuerzas, si te das gusto, si te autoelogias, si dejas a un lado la modestia o la falsa modestia un poco, ¿sí? Si lo dejas a un lado, la gente te va a ver mal. Entonces te dicen desde pequeño, disimula tus virtudes, no te autorrefuerces, no te premies, esto es tu deber. Y la verdadera autoestima parte del autorrefuerzo, que seas capaz de darte gustos. Piensa en los gustos que quisieras darte y que no has sido capaz porque crees que no los mereces. Y el cuarto elemento es la autoeficacia. ¿Qué tanta confianza tienes en ti mismo o en ti misma? ¿Soy capaz? Si dices soy capaz de superar estos obstáculos, tengo expectativas de éxito frente al futuro, entonces quiere decir que sí, tienes confianza. Pero si no confías en ti mismo, no te quieres. Entonces, para resumir, haz de cuenta que tuvieras otra persona al lado. Si a esa persona tú la criticas todo el día, si esa persona no te gusta, si esa persona nunca tienes una atención, ni un regalo, ni un acto de refuerzo, si no confías en esa persona, ¿dirías que a esa persona la amas? ¿La quieres? No. Lo mismo pasa contigo mismo. Cuatro pilares para que tengas en cuenta. Te recomiendo entonces la guía práctica sobre cómo desarrollar tu autoestima, porque ahí vas a encontrar muchos elementos que te van a confrontar y un espacio de reflexión interesante para que puedas poner en práctica el mayor acto que implica la adaptación humana, el amor propio, la autoconservación.
0: Les confieso que este tema del amor propio, a pesar de que lo he escuchado toda mi vida, jamás le había dado la importancia que se merece. Y ha sido gracias a todas las experiencias que he vivido y las que me han llevado casi que de narices a enfrentarme a este sentimiento. El amor propio es el sentimiento más pisoteado, ignorado y tiene muy mala prensa porque casi siempre lo relacionamos con soberbia, con ego, con orgullo. Si escuchamos a alguien hablar seguro de sí mismo y con alta autoestima, inmediatamente pensamos, ¿y este qué? ¿Se cree mucha cosa? Pero todos son creencias, como lo explicó el doctor Walter Rizzo, y estamos entrenados para vivir la vida con bajo perfil y nos cuesta dar un simple gracias ante el más mínimo cumplido que nos hagan. Nos sonrojamos, siempre respondemos, ay no es para tanto. Y en este punto quiero traer de nuevo al mexicano Diego Dreyfus, con su particular estilo irreverente, franco y directo. Aquí está.
2: La autoestima no se saca de las pruebas físicas que generas. La autoestima no se genera porque logras cosas. La autoestima es amor propio y el amor es un superpoder que tienes allá adentro. El día que decides amarte por completo, no requieres de nada externo. No hay magia que hacer, no hay nada que conseguir. Ese es el grave problema. La gente quiere construir su autoestima en base a sus logros. Entonces necesito ciertos logros para agarrar autoestima, para generar otros logros. Claro que no. Y si hay un fracaso, entonces te desinfla la autoestima. Tú no necesitas una base sólida. Tú no necesitas un logro para saber quién eres. Ni eso fue lo que yo hice. Un día decidí amarme y fue justo cuando casi me quito la vida. Decidí amarme y quedarme. Y amarme con alopecia, con colitis, jodido, inculto, mediocre, endeudado, sin fama, con 3 likes. Ahí decidí amarme, me vale madre. Curiosamente e irónicamente, cuando solté la pendeja meta de lo que quería y me empecé a amar a mí mismo, ahí donde estaba, pude ver que estaba en un lugar privilegiado. Estés en donde estés, estás en un lugar privilegiado. Siempre hay alguien más jodido que tú. Si se va a tratar de comparar, compárate así. Eres afortunadísimo. Y entonces desde ahí dejé de ver cosas aquí y miré para arriba. Ahí me encontré con un sueño mucho más grande, esa estrella polar, mucho más grande. Y dije, pues, si llamo a quedar en esta vida y voy a caminar a este planeta, camino con un gran porqué y camino con metas, entre comillas, sueños, 1000 veces más grandes que los de todos los demás. 1000 veces más grandes que los que me planteaba. Y si nunca llego, yo ya sé quién soy y yo ya me quedé porque me amo, no porque quiero llegar a ningún lado. Hace falta abrir la conciencia para empatizar y conocer el mundo. No hace falta vivirlo. Puedo hablar de dinero sin ser el hombre más rico del mundo. Puedo hablar de amor sin saber qué es amor como si fuera Dios. Soy humano igual que tú. Pero puedo hablarlo porque me dedico a abrir mi conciencia, porque he despertado. Y al despertar, miro con otros ojos todo lo que hay a mi alrededor y me amo diferente.
0: 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En este camino de la autoaceptación, lo más difícil es tomar conciencia, como dice Diego Dreyfus, y conciencia para saber que ya somos seres valiosos, que no necesitamos de títulos universitarios, ni de posesiones materiales, ni de logros, ni metas alcanzadas. Pues para sentirnos valiosos y no para que nos vean valiosos y nos aprueben y nos acepten y nos feliciten. Sufrimos porque siempre le damos demasiada importancia a lo que piensan los demás de nosotros y estamos buscando permanentemente esa aprobación. Y es aquí donde la psicóloga chilena Pilar Sordo nos explica cómo empezar a trabajar en nosotros y abrazar de nuevo ese amor propio.
3: Hay una forma de poder trabajar esto, que tiene que ver con aumentar todas las técnicas de autoconocimiento para llegar a tener una buena autoestima, palabra hipermanoseada, y que de alguna manera primero hay que entender que esta autoestima cambia con los años, cambia con las situaciones. Hay veces en las cuales uno, por distintas situaciones, uno se quiere mucho y hay veces en las cuales uno se odia mucho, dependiendo de lo que esté viviendo, lo que haya podido pasar. Pero esa autoestima se logra con 2 procesos previos, que yo creo que son claves de poder trabajar en la década en la que ustedes están. La primera técnica para llegar a una autoestima es el autoconocimiento. Yo no puedo querer algo que no conozco. Por lo tanto, como no puedo querer algo que no conozco, lo primero es preguntarme quién soy, que es distinto, que lo veía con las demás de 45, que es distinto a preguntarme qué es lo que hago. Y de acuerdo a lo que hago, defino quién soy. Nosotros somos mucho más que lo que hacemos. Por lo tanto, si yo saco todo lo que hago en la vida y me quedo desnuda porque ya no hago, ya no soy psicóloga, no funciono solo como mamá, ¿qué soy? Ese autoconocimiento implica determinar 2 áreas. Lo luminoso que tengo y lo oscuro que tengo. Y cada una podrá reconocer cuáles son esas áreas luminosas y cuáles son las oscuras. Cuando yo llego a ese proceso de autoconocimiento y digo ya, ok, esta soy yo. Soy, qué sé yo, generosa, sensible, apasionada, obsesiva, impaciente, ansiosa, perfeccionista. Listo, esta soy. Viene el segundo proceso, que es el proceso de autoaceptación. Porque yo no puedo querer algo que no conozco y algo que no acepto. Entonces, El segundo proceso es decir, ok, esta soy, perfecto. ¿Qué de esto que me gustaría seguir manteniendo en mi vida y qué no? Porque yo puedo definir que a lo mejor estas características que me gustan, sí, las puedo seguir manteniendo, me gusta como soy cuando estoy así. Pero resulta que dentro de las que no me gustan, hay cosas que sí yo puedo mejorar. Hay otras que no tengo posibilidad ninguna. Y ahí es súper importante el lenguaje, porque es súper distinto decir yo soy gorda a decir yo estoy gorda. Porque si yo digo estoy gorda, yo puedo dejar de estar cuando lo decida. Si digo soy, estoy liquidada. No puedo dejar de ser. Lo mismo digo si yo digo soy fea, a estoy fea hoy. Yo mañana puedo dejar de estar fea si me propongo tratar de verme bonita. Pero si digo soy fea, no tengo ninguna posibilidad de dejar de ser. Lo mismo digo yo soy mal genio, tengo mal humor. No, pues yo puedo estar de mal humor hoy o puedo ponerme de mal humor en tal y cual circunstancia. Pero en esta y en esta otra yo nunca tengo mal humor. Entonces tengo que revisar por qué en este tipo de circunstancias yo me pongo de mal humor. Entonces probablemente a lo mejor tengo que revisar la relación con la situación o con la persona que me genera el mal humor, porque yo no tengo mal humor permanentemente. Ahora, supongamos que sí, que tengo mal humor permanentemente. Entonces, si tengo mal humor permanentemente y no me gusta esa característica de mí y a mí me hace daño, entonces yo empiezo a trabajar y a entender por qué tengo mal humor y desde dónde me sale el mal humor para dejar de tener mal humor. Porque si ustedes se fijan hoy, hay un montón de cosas que ustedes dicen de ustedes que ya no son ciertas, que a lo mejor eran ciertas a los 18 años o eran ciertas a los 20, no sé. Desordenada, por ejemplo. A lo mejor ustedes de adolescente, la mamá y el papá las retaron toda la vida porque eran desordenadas. Resulta que ahora ustedes viven solas en sus casas y son súper ordenadas. Pero siguen diciéndole al mundo que son desordenadas. Lo mismo puede pasar con cualquier otra característica. Puede que se sigan sintiendo gordas y ya no están gordas. Pero hay mandatos y definiciones personales que uno tiene que ir revisando todo el tiempo. Y la década de los 30 a los 40 es la que ustedes tienen que limpiar toda la mugre que les metieron en la cabeza y empezar a redefinir cómo quieren ser. Porque cuando lleguen a los 40 y empiecen a caminar hacia los 50, tienen que empezar a tener proyectos personales y desafíos que tengan que ver con lo que ustedes quieren ser, que necesariamente implica que definan quiénes son. Y en ese proceso de entender que hay algo que se mantiene dentro de mí, que hace que yo sea lo que soy, y hay cosas que van cambiando dentro de mí, el cómo yo a los 30 me empiezo a preguntar qué soy, qué me gusta de mí, qué no me gusta, cómo me acepto, qué no me acepto, qué quiero cambiar, qué no puedo cambiar y tengo que aceptarlo como es. Porque una de las mayores ilusiones, y creo que nos ha hecho muchísimo daño todo el sistema marketinero, es tener permanente la ilusión de que todo puede ser cambiado. Estoy hablando desde incluso la cosa corporal con la cirugía, hasta pareciera que todo puede ser, y eso no es cierto. Hay un montón de cosas desde estructura ósea que no pueden ser cambiadas. Y hay cosas ahí que hay que aceptar, y que no solo hay que aceptar, hay que aprender a querer en ese proceso de aceptación.
0: Creo que aquí hay una palabra que a mi modo de ver es básica para reforzar el tema del amor propio, y es la aceptación. Pienso que de ahí radican todos nuestros problemas. Somos expertos en rechazarnos, en criticarnos todo el tiempo, en estarnos comparando con otras personas. Si nos equivocamos, somos los primeros en darnos palos. Siempre estamos preguntándole a alguien si nos vemos bien, si estamos bien vestidos y pidiendo opiniones sobre nuestras decisiones. En fin, todo esto que les acabo de mencionar es un claro reflejo de una baja autoestima. 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El amor propio, como bien lo dijeron nuestros expertos, no es otra cosa que mirar hacia adentro. Es saber quiénes somos, qué cosas buenas tenemos y qué otras, por supuesto, necesitamos trabajar. Es entender que no somos perfectos, pero que aún así nos aceptamos y nos reconocemos como seres valiosos, no por lo que tenemos, valiosos por lo que somos, por lo que hay en nuestro corazón y en nuestra alma, que se refleja muy seguramente en la compasión que sentimos por el de al lado y en el amor que ponemos en todo lo que hacemos, pero no pensando en conseguir algo a cambio, no, simplemente por el placer de hacerlo, porque nos hace felices. El día que entendamos que el amor más importante en la vida es el amor propio, ese día desaparecerán todos los apegos, con todo y sus sufrimientos, porque dejaremos de buscar afuera y nos sentiremos llenos por dentro. Serenos, tranquilos y fluiremos con la vida, agradecidos con lo que nos trae y también con lo que se nos lleva. 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Bueno amigos, eso es todo por hoy. Quiero agradecerles de todo corazón por su amable sintonía y ya saben, pasen la voz a sus amigos y familiares. Esto hace parte del autoconocimiento y mi deseo es que podamos relacionarnos mejor cada vez con nosotros mismos. Esto es muy personal y espero que cada día seamos más los que trabajemos en el amor propio, el más importante de nuestra vida. Un agradecimiento muy especial a nuestro amigo Hernando Vega en el control. Chao pescado.

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4: Son las 7 con 32 minutos.
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0: Cordial saludo a todos los oyentes de Ambiente, Territorio y Tecnología, un espacio radial adscrito a la Facultad de Ciencias Básicas y liderado por el Programa de Geografía de la Universidad de Córdoba, en asocio con Environment Technology Foundation, la Asociación de Geógrafos del Caribe Colombiano y la Universidad Nacional de Costa Rica. Hoy tenemos un invitado muy especial, el doctor Rubén Godoy Gutiérrez. El doctor Godoy es licenciado en Ciencias Sociales, es magíster en Geografía, estudió en Finanzas Territoriales y está terminando una especialización en Derecho Urbano. Es una autoridad en el tema de ordenamiento territorial. Hoy lo hemos invitado para hablar un poco sobre asentamientos informales de Montería.
1: Gracias, Jorge. Como nuevamente me reitero, pues es muy importante que nosotros difundamos los trabajos que se está desarrollando en la universidad a través del Departamento de Geografía y también encaminado con la Sociedad de Arquitectos, ¿no? Estamos mirando esa parte de desarrollar un documento sobre la parte formal e informal de la ciudad, cómo fue ese crecimiento de vivienda, y acabamos de terminar pues un trabajo de grado sobre los cambios espaciotemporales de los asentamientos informales en Montería, que pues hay otros autores, otros profesores que han escrito. Nosotros le hicimos una mirada de cómo eran esos asentamientos informales desde su configuración espacial hasta la actualidad cuando entran a ser parte como esa ciudad formal. Entonces miramos desde 1970 al 2020 cuáles han sido esas connotaciones.
0: Doctor Rubén, para entrar en materia y que el oyente tenga una idea clara de la temática que estamos tratando, ¿cómo puede definirse un asentamiento informal?
1: Sí, a ver, los asentamientos informales se miran, pues tiene varias terminologías, ¿no? Cuando hablamos de asentamientos informales, también se puede decir que son asentamientos ilegales, otramente le llamamos invasiones, pero son aquellas que no han sido planificadas por el Estado o no ha sido vendidas a través de una urbanización, sino que espontáneamente la gente ocupa determinados territorios, ¿no? Y los empieza a desarrollar. Lógicamente tiene esa es como la connotación que se nos da aquí en Colombia y en Latinoamérica, que ha sido producto de esa necesidad de buscar una vivienda para los que están en la misma ciudad, buscar un espacio donde vivir. El problema de las migraciones del campo a la ciudad cuando se formaron una serie de atracciones en las diferentes ciudades y para buscar más expectativas de vida. Y en Colombia, lógicamente, pues el conflicto armado, ¿no? Nosotros que a partir del 80 tuvimos un fuerte conflicto armado en los bordes, en la zona sur, en la mayor parte del territorio, en Urabá, todos esos corredores. Entonces recibimos migraciones y es como el momento explosivo de la ciudad. Y otro fue también los problemas de las inundaciones que tenía el río Sinú antes de Urrá, entonces también generó como unos asentamientos informales y la gente llega a ocupar unos espacios por esos tipos de factores, ¿no? Algo que sucedió en Latinoamérica, pero nosotros tenemos la ampliación a través del conflicto armado y a veces de fenómenos naturales.
0: Bueno, históricamente, ¿cómo ha sido esa dinámica de asentamientos informales en la ciudad de Montería?
1: Sí, no se puede negar que Montería hasta mediados del siglo pasado, cuando se conforma como departamento y Montería como capital, venía como en forma planificada y compacta la zona del centro, ¿no? Es decir, lo que nosotros conocemos desde el barrio Colón hasta más o menos la 40 tuvo como un seguimiento espacial continuo, inclusive cuando se desborda un poco hasta el barrio Sucre. Pero en los años 60... llegan las instituciones creadas por el Estado. En ese entonces, pues en los años 40 se crea el Banco Central Hipotecario y el Instituto de Crédito Territorial, pero este último empieza a generar vivienda, pero va a haber una connotación en Colombia, genera una vivienda en los bordes de las ciudades, en las zonas que no son contiguas a ese centro que en ese momento podía tener el desarrollo urbanístico como compacto, ¿no? Entonces vamos a tener en el sur el crecimiento, pongamos, planificado de lo que fue el barrio La Granja y el P5, que fueron como esos iniciales, con diferentes formas de construcción, pero bueno, fueron planificados, que es lo que vemos hoy en día como barrios importantes de la ciudad. P5 tiene como 4 o 5 parques, es decir, tiene un espacio público importante, tiene estadio tiene su cancha de fútbol, su estadio de béisbol y otros parques. Y la granja pues también tiene unos dotacionales pues importantes para su beneficio, ¿no? Como colegios, digamos un ejemplo que pueden señalarse. Pero a partir de los años 80, inclusive ya para esa época, Algunos autores como Bustamante, podemos decir, ella menciona que en su tesis de maestría que ya para el año 58-60 ya inclusive estaba invadido lo que era Sierra Chiquita, que es como el inicio, el pionero de la necesidad de vivienda, muy lejano lógicamente lo que era el centro. Empieza a ver como esa primera como invasión que la vamos a ver desde esa época. Diríamos que llevamos 60 años viendo ese corredor, cómo se ha invadido, cómo se ha reubicado dos veces, pero ha vuelto a ser invadido. Y hoy en día se ha ampliado su espectro espacial, porque ya no solamente son los colombianos, sino que los venezolanos, que han ocupado todo el borde y lo han ampliado inclusive hasta el corredor del barrio del Recuerdo. Todo ese borde del Recuerdo, el barrio del Recuerdo, ya inclusive está invadido hasta sus bordes de lo que es la zona de Sierra Chiquita, que debía de conservarse como una parte ambiental. Es decir, esa muestra ambiental que nosotros debemos de conservar en la ciudad, pues ha sido afectado, igualmente que la ciénaga de los Araujos, el humedal de los Araujos también ha sido afectado en diferentes formas y reducido su tamaño. No solamente esa parte exterior, sino la parte interior también de Sierra Chiquita ha perdido sus espejos de agua o lo que eran sus humedales. Desde ahí empezamos a ver una dinámica espacial importante, porque qué connotación va a tener esa dinámica de crecimiento, pongamos sobre todo la Comuna 4. Tal vez la Comuna 4 es como la comuna que va a tener como unas dinámicas importantes. Cuando en el año 80 se construye precisamente por el Instituto de Crédito Territorial Mugambo, en esos bordes de Mugambo, casi finalizando esa década, se va a invadir Robinson Pitalúa, Primero de Mayo, es decir, todos los bordes, La Candelaria, Villapaz, todos esos cinco barrios que están en su entorno se van a empezar a invadir, sobre todo Robinson Pitalúa, Primero de Mayo, y donde estaba el complejo cienagüero, el complejo humedales de Furatena, se empiezan a reubicar mucha gente que tenía problemas de vivienda en otros sectores, en ese caso de ranchos del INAP, empiezan también a ocupar esos corredores hacia lo que es el humedal, a ir secando el humedal, y de secar ese humedal hay producto de tres barrios, que son los barrios que le mencionaba, que parten con La Candelaria, ¿no? Villapaz, y en este momento se me escapa el tercero, pero conforman cómo fueron rellenando todo ese espectro espacial, y ellos inclusive tenían tantos problemas de inundación que les tocaba a veces de dejar en las épocas invernales desocupar el predio porque se les inundaba, hasta que lo fueron colmatando. Y pues realmente hoy en día ya son barrios, pero con una serie de problemas todavía apremiantes, ¿no? Pero son humedales que tenía la ciudad, que no se conservaron, porque la ciudad, como que en ese sector, los humedales se fueron viendo como esa posibilidad de rellenarlos y los invadiendo. Esa, digamos, es una zona amplia de ocupación del territorio en forma espontánea, que ya después se van legalizando, se van incorporando a la ciudad. El otro sector ahí mismo, en esa parte del sur de la ciudad, podríamos decir que es la parte de la Comuna 3, donde está el barrio Santa Fe, lo que nosotros conocemos como Brisas del Sinú o Sarabanda, que considero como que es la más afectada, es decir, que todavía, y que no es mitigable, porque los otros ya se incorporaron a la ciudad, los que mencionaba, pero pongamos la parte de Brisas del Sinú y Sarabanda, donde hay explotación de ladrillo, donde se construye, donde se hace el ladrillo en arena. Vemos que hay unas viviendas sobre el borde del río. Si uno pasa en un planchón va a ver lo que están prácticamente colgados una parte de esas viviendas sobre lo que es el río. Entonces, pongamos, ese es un corredor que la ciudad va a tener hasta hoy en forma lineal, es decir, espacializada alrededor del río, que se va a afectar fuertemente, ¿no? Pues esta es una tesis que hicimos con una estudiante, Gina Jiménez, que entonces vimos, y en trabajo de campo pudimos corroborar de que esa es una parte que el riesgo no es mitigable. Y la otra parte que no es mitigable es también en Playa Brígida, en el barrio Sucre, y pues el barrio 7 de Mayo, que también está en ese sector que puede afectarse a la ciudad, ¿no? Sobre la margen derecha. Si miramos en la margen izquierda, pues ese corredor que le llaman Polvo Parado también se invade los bordes del río. Y lo que es al frente de la Universidad del Sinú, es otro corredor que también no es mitigable. Es decir, hay cinco corredores donde no son mitigables los asentamientos informales y que deben de ser reubicados, ¿no? Pues en Sarabanda como unas 300 personas que hay que reubicar, pero son problemas álgidos, porque el día en que haya unas fuertes precipitaciones en la ciudad, pues la ciudad va a ver ese tipo de afectaciones, ¿no? Y mirando ese mismo borde, pero ya en el otro extremo, nos encontramos con Villa Jiménez. Villa Jiménez, uno considera que es la parte sur de ahí de la comuna 6, es decir, la parte sur, pero está sobre el bacín del humedal de esa parte sur, y está sobre el bacín del humedal y debajo del canal del purgatorio. Entonces ellos se pueden afectar en cualquier momento, y sin embargo el plan de ordenamiento los asimiló como parte urbana, porque todos los barrios informales fueron llevados a la parte,
0: se legalizaron,
1: digamos en una palabra. Pero se encuentra un gran problema, que ese barrio tiene problemas. Es que uno va y camina el barrio, el sector, y ve cómo ellos tienen unos canales que ellos mismos los han elaborado para tratar de que el agua no, y se ve el buchón del humedal sobre algunos de algunas viviendas muy precarias, ¿no? Donde considero que, si un inventario que vi, hay 800 personas en esa parte, pero lógicamente en condiciones muy difíciles. Ahora, se asimilaron a la ciudad siempre y cuando se haga un estudio de riesgo. Pero me pregunto yo si cuesta más el estudio de riesgo que reubicarlos, ¿no? Entonces, son esos barrios que quedan en zonas que realmente no son mitigables, ¿no? O sea, no sé, que se hagan unas buenas obras de infraestructura y un estudio verdadero de riesgo para poderlos mirar cómo se incluyen a la ciudad, ¿no? Esa es una de las situaciones, de los problemas ambientales que uno ve. Ahora, en todos esos canales que tiene la ciudad se están siendo invadidos. Entonces el problema es que no solamente hay problema de rebosamiento por la sedimentación de esos humedales que causan malos olores, y esas poblaciones, pongamos, de Villa Jiménez, que no solamente pueden afectar por las inundaciones, se pueden afectar por los malos olores cuando hay una sedimentación y un rebosamiento del humedal. Entonces todo ese corredor de los Nogales, todo ese sector, pues tiene problemas de malos olores cuando se desborda el canal del purgatorio por la gran sedimentación, porque también tenemos un problema de cultura sobre esos canales, de que no se deben depositar las basuras sobre ellos. Y últimamente esos canales están siendo invadidos. Es otro gran problema que tiene la ciudad, sobre todo ese sector sur, muy afectado, ¿no? Se ve muy afectado. El otro corredor, pongamos, donde se reubicaron varias invasiones, como es Nueva Esperanza, Puratena y Villapaz, ahí al lado de Villamelisa, todo ese corredor también tiene afectaciones por los canales, tiene invasión de canales, fueron como 11, varias, pero no voy a decir el número exacto, pero varias invasiones que se reubicaron en ese sector, y resulta que no tienen espacio público, tienen una cancha de fútbol, tienen un parque pequeño, pero ¿cuánta población vive en ese sector? Esa es una de las dinámicas que afecta a la ciudad fuertemente, ¿no?
0: Ambiente, Territorio y Tecnología, un espacio radial adscrito al programa de Geografía de la Universidad de Córdoba, en coproducción con la Universidad Nacional de Costa Rica, la Asociación de Geógrafos del Caribe Colombiano y Environment Technology Foundation. Hay un asentamiento que creo que es más tradicional aquí, conocido en todos en Montería, que es Cantaclaro. Urbanísticamente, Cantaclaro ha mejorado sus condiciones en términos de infraestructura, por lo menos han pavimentado sus calles, y se podría decir que en términos costo-beneficio también tiene un reflejo, que es el centro comercial nuestro, y le ha dado valor inmobiliario a las propiedades. Pero en los otros asentamientos, ¿realmente es posible que se dé una transformación urbanística y se consoliden como, no como invasiones mejoradas, sino como barrios adecuados de la ciudad?
1: Sí, interesante la pregunta, porque a uno le llama la atención que Cantaclaro es el que más se ha asimilado a la ciudad, ¿no? A esa ciudad formal. Es decir, después de haber sido la invasión más grande de Colombia a finales del siglo pasado, vemos cómo hoy en día se ha asimilado y tiene un buen corredor. Lo que pasa es que de todos modos ese era un lote que tenía ya el Instituto de Crédito Territorial. Entonces más o menos ese trazado que tenían ya para el desarrollo estaba predispuesto y establecido. Por eso es que uno ve vías, hay una alternancia de vías, pues no excelentes, pero sí para compararlo con otras, para otros sectores de la ciudad. Y tiene buenos equipamientos. Es decir, hay camo, hay colegios, hay una actividad comercial importante sobre la zona, y las vías se están pavimentando, la actividad comercial es importante a nivel del barrio, y bueno, el hecho de que el nuestro esté al frente, pues le han logrado un crecimiento importante, ¿no? Y ya están formalizados, la mayor parte del territorio está escriturizado, tienen escritura, y es como ver cómo se ha asimilado, ¿no? Es decir, tiene el colegio José María Córdoba, la institución educativa Víctor Mansur,
0: la terminal está cerca,
1: la terminal también, es decir, tiene muchos factores que que lo han ayudado a compaginar, ¿no? El, lo que tú mencionabas, el terminal de transporte, el nuestro, entonces ya tienen como un centro comercial de todos modos importante para ellos por la escala, ¿no? Lo que se presenta un centro comercial, la 22, pues también es un corredor para ellos para interactuar, y fuera eso su vía principal, ¿no? Y tiene ARA de uno, tiene actividad económica importante, actividad económica y de servicios. Tiene ese corredor de Cantaclaro. Es decir, que es el que nosotros miraríamos como el que más se ha asimilado a la ciudad formal. Lo que le falta, pongamos, a esos corredores como Robinson, Pitalúa, la Candelaria y todo eso, que no tienen andenes, todavía el espacio de las vías quedó muy reducido, no tienen espacio público, tienen una sola vía principal, su comercio son muy de barrio, muy barriales todavía. Entonces, la parte de la Comuna 4 tiene que ir o la 15 de la Granja o tiene que venir al centro de la ciudad, ¿no? En cambio, la Pradera, Cantaclaro se benefició, bueno, y la Cantaclaro también se beneficia con la ronda que se hizo, que divide la Pradera con Cantaclaro. Esa también, pues, ha generado espacio público, es decir, es como el que en los últimos 20 años urbanísticamente ha mejorado, y en equipamientos, ¿no? Y en actividades de comercio y servicio. Pero ahí al frente, podemos mirar ya el corredor, pongamos, de la margen izquierda, no está tan afectado. Diríamos que...
0: Pero mire que Rancho Grande ha logrado consolidarse también, a pesar de que no tiene una infraestructura como el nuestro.
1: Ah, sí, sí. No, pero Rancho Grande sí fue planificado, ¿no? Lo que pasa es que en sus bordes, en donde era la casa, la finca, por eso se llama casa finca, donde queda la finca, sí se invadió, y ese borde prácticamente todavía tiene las mismas connotaciones de invasiones. Y esas casas, ese sector no se unen sino por un callejón, como si un callejón de un metro y medio, no tiene más, y tiene todavía, pues, tiene toda una problemática, ¿no? Porque eso es un hacinamiento que hay ahí. Y al frente, lo que llama Polvo Parado, ha sido reubicado también, la que está al frente de la Universidad del Sinú, donde pues se debe expandir la ronda del sur, también tiene esa connotación de que tiene esas afectaciones. Y para finalizar, hay 12 comunas que llaman la atención. La comuna 9, donde está Mocarí, como 7 de mayo, 20 de julio y Camilo Torres, fueron producto de invasiones, ¿no? Es decir, los tres fueron producto de invasiones, pero inclusive una invasión cuando se le acabó un espacio, invadieron otro para hacer, no me acuerdo si es Camilo Torres o 20 de julio, una de las dos. Es decir, hubo un proceso, pero ya hay como una organización espacial, no pues determinante, ¿no? Pero sí ya tiene una dinámica, tiene unos equipamientos importantes, rutas de transporte, sí, equipamientos de escala importante, ¿no? Que tienen ellos. Y lo otro, la que nos queda como grande, que es decir, en el sentido lineal, pero ya no a nivel del río, sino a nivel del canal del INAP, es esa parte de ranchos del INAP que denominamos nosotros, que tiene como 4 kilómetros de extensión y que va desde la cárcel hasta la calle 78, hasta aquí, hasta cerca de la universidad, pues tiene unas connotaciones importantes. Son como 3.000 personas las que están en ese sector, pero hay otro problema, que como les pavimentaron la vía cuando estaban haciendo el puente para poder generarlo como una vía alterna, entonces resulta que eso los ha afectado, porque ellos no tienen por dónde transitar. Y fuera de eso, por la otra parte, no tienen servicios públicos, porque está sobre el corredor de ranchos del INAP, donde ellos depositan sus aguas y todo. Y ahora le ha llegado una disputa de los mismos venezolanos, que también están buscando territorios aquí. Entonces, esa parte norte, como que se han expandido, son los venezolanos. Pero entonces, ese es como el espacio que se debe reubicar, que también ha sido reubicado, porque es que otro problema que tiene la ciudad es que varios de los asentamientos, como Sierra Chiquita, ranchos del INAP, han sido reubicados más de una vez, dos veces, y vuelven y se invaden, porque la ciudad no planifica esos espacios. Es decir, ¿qué vamos a hacer ahí? Si vamos a hacer un parque pasivo, ¿no? Es decir, ¿qué uso le vamos a dar? Sino que simplemente se reubica, pues la gente vuelve e invade. Ese es un problema que tenemos ahí, y ese es otro problema que hay, porque ese es un corredor que no es mitigable y que debe, pues, por diferentes factores, debe ser reubicado, ¿no? Por ahí vino la ministra hace muy poco con el alcalde, estuvieron en una conversación para mirar que eso tiene una tentativa de reubicarse, ¿no? Vuelvo y repito, son 4 kilómetros, son 600 casas en precarias condiciones, 2.500 habitantes, y va de la 40 a la 78. Esa es una, es decir, que nosotros tenemos como unas invasiones, unos asentamientos ilegales, informales, diríamos, de tipo lineal a través del río, los que mencionaba yo en la parte sur, centro y norte, y el otro lineal, que es el de ranchos del INAP, ¿no? Los otros se han ido consolidando, pero muy lentamente, porque hay varios que parecen formales que también parecen que fueran informales, ¿no? Porque fueron lote a lote y sin una continuidad de servicios públicos ni un orden espacial. Entonces, esa es la lentitud que ha tenido la ciudad en algunos sectores, algunos corredores que pues están mirando. Y para concluir, es mirar como la estadística de cuánta población todavía debe reubicarse. Más o menos son 2.378, de acuerdo a una información de la Secretaría de Vivienda, viviendas que deben de reubicarse. Donde hay ranchos de Linas son 600, es decir, con el mayor número. El canal de Furatén hay como 380, en el Cerro todavía hay 554 hogares, perdón, que se deben de reubicar. Y en total son 2.378, pues de todos modos que es un número importante para la ciudad, ¿no? Y pues para que decir que en ese sentido la ciudad, el crecimiento planificado ha sido muy lento, pero bueno, ahí se va avanzando, que es lo importante, y el ejemplo claro es Cantaclar.
0: 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Montería, en términos administrativos, ¿tiene instrumentos o ya dentro de POT se ha cerrado esa fila frente a procesos de urbanización informal, o todavía hay el espacio para que en la ciudad se sigan presentando este tipo de fenómenos?
1: Ese es un problema que se puede presentar en los actuales momentos, y que yo lo veo que se está dando en todo el país. Se están invadiendo diferentes sectores, a pesar de que la ciudad sí ha detenido ese proceso en estos 20 años, ¿no? Es decir, ya no hay ese crecimiento de invasiones. Yo he visto que en la zona del poblado han querido invadirlo y eso se ha detenido

0: se vuelva como permisivo, es, no culparía el actual gobierno, sino que como que la gente está buscando esas formas de expansión o de no expansión, sino de buscar su propia vivienda y está como generando varios sectores donde uno ve que como que hay por momentos que llegan, invaden, pero la policía por fortuna llega por tiempo. Usted sabe que si no se reubican en 24 horas, si no se desalojan, perdón, en 24 horas, después ya se vuelve un problema la tratar de desalojar ese tipo de población. Entonces lo que hay que estar es pendiente del control urbano, ¿no? Para tratar de que no se, y lógicamente generar más vivienda. El problema no es tampoco control urbano ni desalojar a las poblaciones y la necesidad de vivienda que hay. Montería tiene más de 30.000 déficits de vivienda en su contexto, y lo que hay que tratar es de mirar cómo se construye más bien de interés social. Se construyeron 4.000 o 5.000 cuando se hizo en el 2014 el Recuerdo, La Gloria y Villa Melisa, y de ahí para acá no se ha vuelto a construir una sola vivienda, y cada día pues nacen más hogares y cada día hay más necesidad de tratar de planificar la ciudad. Si la ciudad se logra ir planificando y generando el tipo de vivienda, las invasiones y los asentamientos informales no van a existir. Pero si hay esa necesidad de la gente, pues se buscan esos recursos, esos espacios, ¿no? Para que la gente, como sea, busque su, le den su solución a su vivienda.
1: ¿Qué hay del tipo de población que integra esas invasiones? ¿Muchos son invasiones a nivel urbano, internos a la ciudad, o vienen de zonas rurales? ¿Ha aumentado la dinámica de procesos migratorios de las zonas rurales hacia la ciudad?
0: No, indiscutiblemente que en la última década pues ese proceso estado por el conflicto armado se detuvo, entonces ya no hay una fuerte llegada de migrantes a la ciudad en los números que sí había a finales del siglo, ¿no? Desde la década 80-90 e inclusive hasta el 2005 pues fue amplia esa llegada. A partir del 2005, en 2005 empezó a bajar, a descender. Pero lógicamente a nosotros nos han llegado también en estos últimos 5 años, 8 años, diríamos, la población de Venezuela, que también ha venido a ocupar esos espacios que no llegan sin ninguna vivienda y han hecho barrios. Al lado del Recuerdo, todo eso es un corredor de venezolanos del barrio del Recuerdo, y lo que les mencionaba yo de aquí, la parte de Ranchos de Liná, también es de venezolanos. Es decir, fuera que hay una necesidad de, no el número grande que llegaban antes de migrantes, pero sí sigue llegando población, y otra población se empobrece, ¿no? Ese es otro problema que hay, que la pandemia nos dejó ese tipo de problema, que fue un empobrecimiento de las clases sociales. Entonces también hay esa necesidad de vivienda. Entonces son esos factores, que es decir, factores internos y factores externos. La crisis social que nos vino dejando con la pandemia y el estallido social, y el empobrecimiento, la gente necesidad de buscar otros espacios donde vivir, y la población venezolana, ¿no? Que también nos ha llegado a todo el país y ha generado unos asentamientos informales en diferentes partes del territorio.
1: Bueno, doctor Rubén, nuevamente le agradecemos su participación en el programa, y en un futuro cercano esperamos contar con usted.
0: Claro, importante que estos temas se socialicen, importante para la universidad que tenga estos espacios para darle mucha vida y darle como esa trascendencia a todos estos problemas espaciales y territoriales que tiene la ciudad, y en qué forma la universidad con los entes, con otro tipo de entes o asociaciones que tiene la ciudad y la misma comunidad, poder mirar cómo se le pueden dar viabilidad a todos estos proyectos y que se conozcan, ¿no? Para que la gente también, es decir, la autoridad se dé cuenta que pues estamos también pendientes de este tipo de situaciones que vive la ciudad.
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2: Son las 8 con un minuto.
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Bienvenidos a la Masterclass del Rock, espacio radial en Uninorte FM Stereo, en el que con datos, historia y mucha música, por supuesto, recorremos y aprendemos un poco de la banda sonora que definió al mundo en el siglo XX y que no es otro que el rock and roll. Soy Alfredo Sabac y en la producción sonora me acompaña la talentosa joven Kelly Parra. Hoy a la clase llega una banda con una historia muy particular. En su país de origen no pasaron de un, digamos, modesto reconocimiento, casi que de nicho. Fue cruzando el océano que lograron mayor popularidad. Empezaron a mediados de los 80 y en los primeros años de los 90 se detuvieron, y precisamente en ese corte se hicieron más populares, al punto que volvieron 10 años después en este siglo con una gira que vendió miles de entradas en todo el mundo. Son rock alternativo con mucho de punk, capaces de pasar de melodías suaves a aceleradas y escandalosas. Han cambiado de bajista varias veces, pero siempre ha sido una mujer la encargada del humilde opinión más importante de todos los instrumentos. Los Duendes se toman los 103.1 de Uninorte FM Stereo, porque a la Masterclass del Rock desde Boston llegan los fabulosos The Pixies.

Las que escuchamos fueron primero The Holiday Song y luego I've Been Tired, canciones incluidas en el extended play Come On Pilgrim, lanzado por The Pixies en 1987 como su debut prensado. El cuarteto estaba entonces conformado por el cantante, guitarrista y compositor Charles Thompson, mejor conocido como Black Francis, el guitarra líder Joey Santiago, el baterista David Lovering y la bajista y a veces cantante y muy buena Kim Deal. En 1988 presentan Surfer Rosa, primer álbum completo, prensado con el sello independiente 4AD, y que en su momento no logró brillar tanto en listas, aunque para crítica y músicos siempre fue una referencia obligada. Dr. Kelly, artistas como Billy Corgan de los Smashing Pumpkins o la británica Polly Jean Harvey, la popular PJ Harvey, lo señalan como inspiración. Y uno de los grandes seguidores fue Kurt Cobain, quien no dudó en afirmar que el álbum fue una enorme influencia para ellos, al punto de contratar al mismo productor, que fue Steve Albini, para su álbum In Utero. Vamos con tres canciones de este álbum, de este Surfer Rosa. Empezamos con Gigantic y la voz líder de Kim Deal. Seguimos con Where Is My Mind, canción incluida en la banda sonora de esa recordada película de culto llamada The Fight Club, con Brad Pitt y Edward Norton. Y vamos a cerrar con Cactus, una canción versionada luego por un tal David Bowie. Así suenan The Pixies en la Masterclass del Rock.

La música de The Pixies nos acompaña hasta ahora en la Masterclass del Rock. El 17 de abril de 1989 se lanza Doolittle, segundo larga duración de la banda y sin duda alguna su mayor éxito. Es un álbum de 15 canciones que no llega todo a los 40 minutos y del que coinciden todos, pero todos, marca el punto más alto en ventas y calidad del cuarteto. Tiene por lo menos 7 u 8 canciones que aparecen siempre en los listados de grandes temas de la banda. El álbum en su conjunto está considerado uno de los mejores no solo de su año, sino del rock en el siglo XX. Las letras bizarras de Black Francis y la dinámica cambiante en el ritmo de las canciones lo hicieron particularmente especial. Empecemos escuchando Hey, seguimos con Here Comes You Men y cerramos el set con la sensacional The Baser, basada en el cortometraje Un Chien Andaluz, un perro andaluz, del genio del cine español que fue Luis Buñuel. Es puro surrealismo en la pantalla, un perro andaluz, como surrealista es la música de los duendes que se tomaron esta noche la Masterclass del Rock. ¡Hey!

Esta es la Masterclass del Rock por Uninorte FM Estéreo. Soy Alfredo Sabac Fajardo y me acompaña Kelly Parre en la producción de este programa dedicado al singular rock y punk de The Pixies. Del mismo álbum Doolittle vamos a escuchar enseguida Monkey Gone to Heaven, tema que en su instrumentación incluyó chelos y violines como compañía, y al terminar llegará Wave of Mutilation, canción oscura basada en trágicos hechos ocurridos en Japón relacionados con las pérdidas de vidas de personas jóvenes. Francis tiene su detalle cuando escribe, le gustan estos temas oscuros, le gustan referencias bíblicas, escribe en español también. Los duendes saben hacer buen rock, y bueno, un rock extraño, pero bueno, por eso suenan en esta, la Masterclass de los 103.1 en Uninorte FM Stereo.

El final de los años 90 trajo para The Pixies el primero de sus hiatos debido a las cada vez más frecuentes discusiones internas. Sin embargo, lograron sobrevivir como banda un tiempo más para grabar Bossa Nova en 1990 y luego Trompe Le Monde en 1991. La composición de estos trabajos fue mucho más acelerada que en los anteriores, al punto de afirmarse que fue escrito, palabras textuales, en servilletas 5 minutos antes de cantar, imagínese usted. Vamos a escuchar Veluria del álbum Bossa Nova y luego Motorway to Roswell del álbum Trompe Le Monde. Unos duendes quisieron engañar al mundo, pero lo maravillaron con su música. Estos son The Pixies en la Masterclass del Rock.

Más de dos décadas debió esperar el universo rockero para escuchar un álbum con música nueva de The Pixies. Luego de Trombley Mound, la banda se separó para trabajar en proyectos en solitarios y a inicios de este siglo se juntaron de nuevo para girar por todo el mundo aprovechando un renacer del interés en su música. Sin embargo, no sería hasta 2014, con el lanzamiento de Indie Cindy, que volverían a escucharse en sus trabajos en estudio, con música nueva. Para este momento ya no estaba con ellos la bajista Kim Deal, reemplazada en la grabación nada más por Simon Archer. Bajista en la grabación, pero formalmente integrante de la banda no. De este Indie Cindy vamos a escuchar What Goes Boom y luego Greens and Blues.

Avanzamos en esta Masterclass del Rock por los 103.1 de Uninorte FM Stereo, escuchando la música de The Pixies. En 2016 lanzan Head Carrier, primer álbum con la presencia formal de la bajista de raíces argentinas Paz Lechantin, de la que ya habíamos hecho referencia en esta clase por su paso por A Perfect Circle, la banda de Maynard James Keenan cuando no está con Tool. Luego que grabarían en 2019 el álbum Beneath the Eerie. Como pasaba antes, a los álbumes en el Reino Unido se metieron primero en el top 10. En general en Europa les fue bien, no tanto en Norteamérica. Bueno, de estos álbumes vamos a escuchar dos canciones, una por cada uno. La primera es la rockera Una, y rematamos con On Graveyard Hill, tema compuesto por la citada Lechantin y que arranca con unas líneas de bajo espectaculares. Siguen los duendes haciendo música en la Masterclass del Rock.

Luego de 3 álbumes, Past Lesion Time saldría de The Pixies en 2024, poco antes del ingreso a estudio para grabar The Night the Zombies Came, lanzado finalmente en octubre de 2024 ya con Emma Richardson detrás de las 4 cuerdas.

De ese álbum con el que los Duendes quieren seguir siendo relevantes, vamos a escuchar para despedirnos su sencillo You're So Impatient. Y hasta aquí la Masterclass del Rock por Uninorte FM Estéreo. Soy Alfredo Sabaki, la producción sonora. Me acompañó la talentosísima Kelly Parra. Y ya lo saben, en esta clase no se apunta nada. Se sube el volumen.

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5: Son las 9 con 5 minutos.
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5: Son las 9 y 6 minutos.
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1: Son las 9 y 31 minutos.
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1: Son las 10 con un minuto.
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1: Son las 10 con 32 minutos.
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1: Definitivamente, mi amor, tú me tienes loco. 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Y esto lo dedican Camilo Quiroz, Ricardo Felizola y Wendy Manzano.

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1: Son las 10 y 59 minutos.
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1: Son las 11 con 36 minutos.
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1: Son las 11 y 59 minutos.
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1: Son las 12 y 33 minutos.
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1: Es la una con tres minutos.
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1: Es la 1:31.
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0: ¿Esa es la canción?
1: Bueno, pues usted ordena nomás, dígame cómo la quiere y en qué forma.
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1: Son las 3:02.
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1: Son las 3 y 31 minutos.
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1: Son las 3 y 59 minutos.
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1: Son las 4 con 30 minutos.
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1: Son las 5 en punto.
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0: Buenos días, señora campesina y señor campesino. Mientras inician sus jornadas, permítannos enviarles un saludo de admiración por la bonita labor que realizan en sus casas y en sus patios. Que sea un día cargado de bendiciones y que siga sonando nuestro porro pelayero.
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1: Son las 5 y 31 minutos.
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1: Son las 6:01.

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0: ya huele a café y la hornilla está lista para cocinar los alimentos con la misma intensidad con la que puedes cocinar tus sueños. Es un bonito amanecer en el campo que nos alimenta y donde se respira mejor. Quédate con nosotros y sigue disfrutando del majestuoso porro pelayero.
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1: Son las 6:31.
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0: Amigas y amigos del campo cordobés, sean todos bienvenidos a Voces, Saberes y Territorio, el espacio radial de la Agencia de Desarrollo Rural y la Universidad de Córdoba como entidad prestadora del Servicio de Extensión Agropecuaria, EPSEA. Un programa que llega a las comunidades rurales para compartir conocimientos, experiencias y herramientas que fortalecen la producción agropecuaria y contribuyen al bienestar de las familias campesinas.
1: Hoy hablaremos de un cultivo que hace parte de la historia, la economía y las tradiciones de muchas comunidades de Córdoba. Nos referimos al arroz, un producto que enfrenta nuevos desafíos, pero que también encuentra grandes oportunidades gracias a la innovación, la transferencia de conocimientos y el acompañamiento técnico que a través de la EPSEA de la Universidad de Córdoba llega hasta los territorios. Sembrando
0: conocimiento. Precisamente, productores del municipio de Yapel participaron en una gira técnica en la Estación Experimental La Victoria de Fede Arroz, donde conocieron nuevas tecnologías y experiencias para fortalecer sus sistemas productivos.
1: Por eso, el tema de hoy es Arroz con Saber y Tradición. Acomódese, súbale el volumen al radio y acompáñenos, porque hoy seguimos sembrando conocimiento para cosechar progreso. Comenzamos nuestro recorrido radial entrando de lleno al campo, allí donde la experiencia, la tradición y el conocimiento trabajan juntos para hacer más productivas nuestras cosechas.
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0: Llegó el momento de abrir los micrófonos para aprender de quienes han dedicado su vida a estudiar y acompañar a nuestros productores. Bienvenidos a nuestra sección Entremos al Campo.
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0: cosecha. Hablar de arroz es hablar de generaciones enteras que han encontrado en este cultivo una forma de vida. Pero también es hablar de cambio climático, del manejo eficiente del agua, de nuevas tecnologías y de la necesidad de producir más con sostenibilidad. Con ese propósito, la EPSEA de la Universidad de Córdoba continúa acercando el conocimiento a los territorios, llevando asistencia técnica y procesos de formación a los productores rurales de los 30 municipios del departamento de Córdoba.
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1: En esta oportunidad, productores de Ayapel visitaron la sede de Fede Arroz y la Estación Experimental La Victoria para conocer nuevas herramientas que les permitan mejorar la productividad y la rentabilidad de sus cultivos. Y para profundizar en este tema, hoy nos acompaña el profesor Rogers Enrique Charri Mercado. Él es ingeniero agrónomo, magíster en ciencias agronómicas y docente de la Facultad de Ciencias Agrícolas de la Universidad de Córdoba, quien cuenta con más de 25 años de experiencia en asistencia técnica agropecuaria.
0: Profesor Rogers, bienvenido a Voces, Saberes y Territorio.
5: De antemano, muchas gracias por esta invitación tan especial que me hacen para hablar precisamente de esta temática que a mí me apasiona, el cultivo de arroz. Básicamente buscamos que nuestros productores, nuestros campesinos, conozcan en forma clara y precisa el manejo del cultivo de arroz que viene de años anteriores a través de las experiencias, las vivencias de nuestros campesinos y fortalecidos precisamente con la investigación, la tecnología que hoy por hoy contamos a través de la Universidad de Córdoba.
6: Claro, profesor, eso desde el punto de vista de la tradición le da también una importancia cultural al cultivo, ¿no? Sobre todo en el territorio.
5: Totalmente de acuerdo. Es fundamental de que nuestros campesinos, nuestros productores, pues se mantengan esa línea de nuestros materiales criollos de arroz que se dan en la región, ya que ellos han permitido la seguridad alimentaria en nuestros territorios. Materiales que hoy por hoy, además de dar seguridad alimentaria, tienen valor agregado, tales como materiales de aromáticos, muy apetecidos en el mercado, tanto nacional como internacional.
6: Profesor Charry Mercado, ¿por qué se afirma que una buena cosecha comienza mucho antes de la siembra?
5: Básicamente, eso se debe a que uno como agricultor, y en el caso particular como asistente técnico, requiere una adecuada planificación del cultivo. Esta es la base del éxito del cultivo. No es solamente llegar y hacer recomendaciones puntuales o específicas de un tema. No, hay que conocer la historia del lote, hay que conocer las características del productor, cuáles son sus bondades, con qué herramientas o tecnologías cuenta para poder así hacer un manejo integrado del cultivo.
6: Profe, ¿qué importancia tiene el análisis del suelo y el uso de semillas certificadas? Analizar también el tipo de semillas que se van a usar.
5: Dentro de la planificación del cultivo es sumamente importante conocer las características que tiene el suelo. Y esas características se conocen a través de un análisis de suelo que me va a permitir establecer sus condiciones físicas, químicas y biológicas. A partir de ahí es que nosotros ya tenemos una información sumamente importante para planificar el proceso de fertilización o nutrición para el cultivo.
6: Muchos productores creen, profesor Charry, que entre más fertilizante apliquen, mejores resultados van a obtener. ¿Cómo pudiéramos nosotros, desde su experiencia, explicar un poco sobre este tema?
5: Bueno, en ese sentido están equivocados, porque todo en exceso es malo. Para el caso particular del cultivo de arroz, cuando nosotros nos excedemos en nutrientes, especialmente con nitrógeno, conllevamos a que nuestras plantas sean mucho más susceptibles al ataque de enfermedades. Existen enfermedades muy, muy importantes en el cultivo, como es espiricularia, que se ve favorecida por el exceso de nitrógeno. O lo contrario, cuando no hacemos un buen manejo nutricional, hay otras enfermedades como Helmington Porio que se ve favorecida, lo cual va a conllevar a que nuestros rendimientos disminuyan significativamente.
6: De ahí la importancia de una asistencia técnica como la que realiza la EPSEA de nuestra Universidad de Córdoba.
5: Totalmente de acuerdo. El trabajo que viene adelantando la Universidad de Córdoba a través de la EPSEA Universidad de Córdoba es precisamente ese servicio de extensión agropecuaria que va a permitir fortalecer el manejo, no solamente del cultivo de arroz, hablando de manejo agronómico integral, porque tenemos en cuenta aspectos tanto culturales, tanto agronómicos, como también aspectos ambientales.
6: Y la idea, profesor, hoy se está orientando a través de la EPSEA en esta experiencia de extensión agropecuaria. Pero la idea finalmente es que los productores queden con el conocimiento para futuras cosechas y se vuelvan multiplicadores, por supuesto, en sus comunidades.
5: Así es. Esa es la esencia de este trabajo que adelanta la EPSEA. Fortalecer los conocimientos de nuestros productores, esos conocimientos ancestrales o empíricos que ellos tienen, y a través del uso de conocimiento, el uso de investigaciones y de tecnología, fortalecer esos procesos productivos buscando ¿qué? Buscando una estabilidad y sostenibilidad del cultivo.
6: Usted se ha referido a algo muy importante y muy de moda en el tema académico, que es el diálogo de saberes. Se encuentra el saber ancestral con el saber académico e investigativo que tienen ustedes. Por supuesto, usted también le enseña a un campesino, ¿no?
5: Ambos nos enseñan. Nosotros pues llevamos ese conocimiento a través de la investigación, de la extensión, y ellos a través de ese saber natural, empírico, que han adquirido por muchos años, pues fortalecemos. Son saberes, son conversaciones que sostenemos con nuestros productores, buscando eso, que haya al final un verdadero sentido del manejo armónico del cultivo.
6: Profesor Charry, cuando uno piensa en cultivo de arroz, en cosecha de arroz, automáticamente la engrana con el tema del agua. ¿Qué tan importante es el papel que desempeña el agua dentro del cultivo? ¿Cómo manejarlo mejor?
5: Sí. Hablando hoy de agricultura sostenible, necesariamente necesitamos pensar en nuestros recursos, tanto el suelo como el agua. El agua es uno de los recursos muy valiosos para la agricultura en general, y para el caso particular de arroz nos va a permitir en cierta forma manejar problemas fitosanitarios que se dan. Y no solamente el manejo de problemas fitosanitarios, permite también que la planta logre tener un proceso fisiológico adecuado, sin ningún tipo de estrés.
6: Usted dice, hace unos minutos nos dijo, todo en exceso es malo, cuando hablábamos de agroquímicos y de la aplicación de todos estos productos para el tema de la cosecha del arroz. ¿También en exceso es mala el agua?
5: Así es. Hoy por hoy, cuando inundamos nuestros cultivos por largos periodos de días o de meses, eso va a conllevar también a que se generen la liberación de gases que son perjudiciales para el medio ambiente. Hoy por hoy tenemos la emergencia climática y pues se habla básicamente de un manejo racional del agua. Y ese manejo racional del agua se da precisamente en nuestra zona a través de la construcción de unos buenos drenajes y también unos buenos canales de riego. Y adicionalmente lo que hoy conocemos como la nivelación del cultivo o de los suelos a través de las curvas a nivel.
6: ¿Esto quiere decir, ingeniero, que es importante saber escoger el terreno donde vamos a sembrar arroz? Es decir, no toda área reúne las condiciones para yo hacer una cosecha exitosa de arroz.
5: Así es, ya que no todos los suelos son aptos para el cultivo de arroz. Se recomiendan suelos pesados, lo que uno llama suelos arcillosos o francoarcillosos, que retengan mejor la humedad. Estos suelos son los ideales, y además de eso, de retener buena humedad, también tienen alto contenido de nutrientes.
6: Ya ustedes en territorio, a través de la EPSEA, han orientado este tipo de consejos a los productores, es decir, han encontrado suelos que no son aptos y le han dicho, no sigan sembrando arroz allí, hay que hacerlo en suelos pesados.
5: Sí, efectivamente, nuestros extensionistas, una de sus labores es llegar y hacer un diagnóstico del área productiva, y a partir de ese diagnóstico se evidencia si el terreno es apto para el cultivo de arroz o es apto para otro tipo de cultivo, buscando de que este agricultor pues logre perfilarse hacia una mejor producción de un cultivo específico que se adapte al tipo de suelo que él presenta.
6: Y frente a las características de nuestro Caribe húmedo, teniendo en cuenta que además del departamento de Córdoba, también este proyecto de la EPSEA se extiende a una región específica de Bolívar, ¿cuáles son los riesgos que tienen estos territorios, ingeniero Charry Mercado, frente al tema de plagas y enfermedades? ¿Y qué se sugiere a los cultivadores para controlarlos?
5: El cultivo de arroz, como el resto de cultivos, está bajo la presión de agentes que pueden llegar a incidir en los rendimientos. Entonces vamos a encontrar factores bióticos, como son las plagas, como son las enfermedades y como son las malezas, que hoy por hoy conocemos como arbences. En ese sentido, pues, ¿qué necesitamos? Primero de todo, hacer monitoreos, llegar a los cultivos, a los lotes, caminarlos, evaluarlos para así poder tomar una decisión. Ese ha sido, digamos, uno de los factores que ha permitido mejorar las condiciones del cultivo. Anteriormente no hacíamos este tipo de actividades y eso conllevaba al uso indiscriminado de pesticidas, que hemos ido mejorando, buscando un equilibrio natural entre el cultivo y los ecosistemas que están en el cultivo.
6: ¿Cuáles serían las enfermedades más frecuentes para el territorio de Córdoba y de Bolívar, donde estamos con la EPSEA, en temas de arroz?
5: Sí, tenemos entonces una de las enfermedades más importantes, afectaciones por hongos. Uno de esos hongos está Pericularia. Pericularia, lo mencioné inicialmente, es una enfermedad que se favorece tanto por condiciones bióticas y abióticas. De las condiciones bióticas, pues la presencia de malezas o de insectos que pueden ser transmisores de la enfermedad. Y para condiciones abióticas, condiciones ambientales de alta humedad relativa, nubosidad, exceso de nitrógeno, también ayuda a la proliferación de esta enfermedad. Otra enfermedad que es bastante significativa es la rizoctonia. esta se ve favorecida por el exceso de agua. Ahorita cuando me hablabas de un exceso de agua, un lote muy charcado, esto favorece precisamente el desarrollo de esta enfermedad.
6: Perfecto. Profesor, el cambio climático preocupa cada vez más a nuestros agricultores. Es decir, tanto que en algunas regiones ya no se tienen en cuenta las fechas que por cultura los agricultores decían, tengo que sembrar el 3 de mayo, tengo que sembrar antes del 10 de mayo, precisamente por el tema del cambio climático. ¿Cómo deben prepararse nuestros productores frente a estas nuevas condiciones?
5: Sí, primero de todo es tener claridad de que existe este fenómeno, ya lo estamos viviendo y hay que estar prevenidos ante la situación. En ese sentido, para el caso del arroz, nosotros necesitamos tener conocimiento de que existen alertas a nivel nacional que emiten el IDEAN y otras instituciones en cuanto al clima que se va a presentar en el semestre o durante el año. En ese sentido, pues nosotros debemos proyectar la siembra. ¿En qué momento sería ideal para establecer la siembra? ¿Buscando de qué? Buscando de que no se establezcan siembras en momentos en que no haya lluvias, y esto va a conllevar a que se pierda la semilla. También hay que pensar en la preparación del terreno. ¿Buscando de qué? Buscando de hacer nivelaciones. Hoy por hoy contamos con diferentes tecnologías. Una de esas tecnologías es la que se da precisamente a través del programa ANTEC de FEDARROZ, donde precisamente con el uso de maquinaria moderna se hace la nivelación del terreno. Con un implemento que se llama land plane o microniveladora se logra pues un terreno nivelado y en este sentido mejores curvas de nivel, lo que me va a permitir mantener mejores láminas de agua sin exceso.
6: Listo, profesor Charry, muy amable, gracias por estos minutos a este espacio radial.
5: Gracias a ustedes por la invitación y a seguir sembrando arroz, porque el campo es el futuro de Colombia y es el que le brinda estabilidad y la sostenibilidad a nuestra región. Muy amables.
0: Profesor Roger Charris, muchas gracias por acompañarnos y compartir sus conocimientos con todos nuestros oyentes.
1: Porque cuando el conocimiento llega al territorio, las oportunidades también crecen.
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0: En el campo, muchos conocimientos se transmiten de generación en generación. Y hay saberes sencillos que cuando se comparten pueden marcar la diferencia entre una cosecha regular y una excelente producción. Llegó el momento de abrir el cuaderno del conocimiento en nuestra sección Aguaita con Juan del Campo.
1: Mi gente, aquí les habla Juan del Campo. Hoy quiero contarles algo que aprendí hace muchos años. Uno no puede tratar suelo como si fuera una alcancía, sacándole. Mire, la tierra también necesita que la cuidemos. Por eso, antes de sembrar arroz, es importante conocer cómo está el suelo, qué nutrientes necesita, qué prácticas debemos aplicar. Así evitamos gastar de más y cuidamos el principal patrimonio que tenemos nosotros los campesinos. Porque un suelo sano hoy es una garantía para las cosechas del mañana. Y eso precisamente es lo que vienen enseñando los extensionistas de la ERCEA de la Universidad de Córdoba. Porque producir mejor no es cuestión de suerte, es cuestión de conocimiento. ¡Ay! No le creas a Juan del Campo, pues.

0: Las mejores historias siempre nacen en el territorio. Por eso abrimos nuestros micrófonos para escuchar las voces de quienes viven día a día la agricultura y encuentran en el conocimiento nuevas oportunidades para transformar sus comunidades. Escuchemos ahora a Enrique Saavedra, ingeniero agrónomo de Fede Arroz.
1: Soy Enrique Saavedra de Castro, ingeniero agrónomo funcionario de la Federación Nacional de Arroceros, Fondo Nacional del Arroz, Seccional Montería. Es un placer pues, compartir como siempre con la Universidad de Córdoba los diferentes pues, eventos que hemos realizado con ellos y realizamos siempre en la parte técnica, en la parte de investigación, transferencia de tecnología en cultivo de arroz. Hoy nos encontramos en instalaciones de Fedearroz, Seccional de Montería, un grupo de agricultores que vinieron del municipio de Ayapel, Córdoba, donde ellos están recibiendo capacitación sobre el programa ANTEC, que es Adopción Masiva de Tecnología, el programa bandera que Fedearroz lleva desde el año 2012 para que los agricultores se vuelvan cada vez más competitivos, más rentables, una producción sostenible, aumentando el rendimiento y bajando los costos de producción. En este sentido, pues los agricultores del municipio de Ayapel se capacitaron en esta parte, comprendieron qué es el ANTE, cuáles son los principios del ANTE, cuáles son las prácticas agronómicas que se dan dentro del programa de adopción masiva de tecnología y se resalta cómo ellos tienen una bastante receptabilidad en cuanto al programa ANTE, que lo pueden aplicar en sus diferentes cultivos, no solamente en cultivo arroz, sino en otros cultivos que lo pueden llevar a cabo en las prácticas que ellos pueden realizar llevando una producción sostenible en el cultivo del arroz.
2: Durante la gira técnica, los agricultores conocieron aspectos relacionados con la conservación de recursos genéticos, variedades criollas y materiales mejorados, manejo agronómico del cultivo y estrategias para enfrentar los efectos del cambio climático.
0: También tuvieron la oportunidad de conocer el programa AMTEC, una iniciativa de Fedearroz que promueve la adopción masiva de tecnología para lograr cultivos más competitivos, rentables y sostenibles.

0: Es momento de pasar del conocimiento a la acción. Tome lápiz y papel, porque llegan las recomendaciones prácticas para seguir fortaleciendo el cultivo de arroz. Anote estas recomendaciones para fortalecer la productividad y sostenibilidad del cultivo de arroz. Primero, utilice semillas certificadas. Segundo, realice análisis de suelo antes de la siembra. Tercero, fertilice de manera balanceada. Cuarto, monitoree permanentemente el cultivo. Quinto, administre adecuadamente el agua. Sexto, consulte a los extensionistas y participe en las capacitaciones de la EPSEA de la Universidad de Córdoba.
1: Recuerde que la EPSEA de la Universidad de Córdoba continúa trabajando en los territorios, llevando conocimientos, innovación y acompañamiento técnico a los productores rurales.
0: Estamos llegando al final de nuestro recorrido de hoy.
1: Es momento de recoger la cosecha de conocimientos que nos deja este encuentro con nuestros productores y expertos. Llega nuestra sección final, Entre Cosechas.
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0: Comprobamos que el Servicio Público de Extensión Agropecuaria, a través de la EPSEA de la Universidad de Córdoba, continúa acercando el conocimiento a las comunidades rurales para construir un campo más productivo y sostenible.
1: Y aprendimos que la tradición y la experiencia campesina se fortalecen cuando se unen con la ciencia, la innovación y el acompañamiento técnico, permitiendo que nuestros productores enfrenten los retos de hoy y aseguren mejores cosechas para el futuro.
0: Gracias por acompañarnos en Voces, Saberes y Territorio, el espacio radial de la Agencia de Desarrollo Rural y la Universidad de Córdoba como entidad prestadora del Servicio de Extensión Agropecuaria, EPSEA.
1: Nos encontramos en una próxima emisión para seguir compartiendo historias, experiencias y conocimientos que fortalecen el desarrollo del campo cordobés. Porque cuando el conocimiento llega al campo, el campo florece.
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1: Son las 7 con un minuto.

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1: Son las 7 y 33 minutos.
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0: Llegamos al final de la hora dorada del vallenato, pero el sentimiento y la magia de la música vallenata siguen vivos en cada acorde y en cada verso.
1: Lo comentaba Pedro Castro, lo comentaba Pedro.
0: Gracias por acompañarnos y recuerda que el vallenato siempre estará en nuestros corazones. Hasta la próxima.

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1: Son las 7:59.

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1: Son las 8 y 33 minutos.
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4: Bienvenidos todos a Diálogos en Derecho, el programa institucional de la Facultad de Ciencias Económicas, Jurídicas y Administrativas del programa de Derecho. Hoy tendremos un programa muy importante, informativo a la vez, y también tendremos un tema atrayente a toda la audiencia, como son los derechos humanos. Tenemos especialistas en esta materia para hablar sobre los derechos humanos y la justicia social, que sin lugar a dudas son temas muy importantes para toda la audiencia a nivel mundial. En los 90.0, donde llega esta señal, a nivel de la internet y a nivel de aire 90.0, que llega la señal en todo el territorio cordobés. Hoy, como indicamos, tenemos la presencia de la doctora María Estela Arismendi Ramírez. Ella es docente del programa de Derecho de la Universidad de Córdoba, adscrita a la Facultad de Ciencias Económicas, Jurídicas y Administrativas. Y también vamos y contamos con la participación de dos grandes invitados, el doctor Antonio Oviedo, y también vamos a tener a la doctora Gloria Paternina Espinosa, que es abogada ella, especialista en Derecho de Familia y magíster en Derechos Humanos, y el doctor Antonio Oviedo, que tiene una hoja de vida bastante importante, sociología, licenciado en Filosofía, licenciado en Ciencias Sociales, politólogo, doctor en Ciencias Políticas, doctorante en Derecho, magíster en Gobierno y Políticas Públicas, especialista en Estudios Políticos y Constitucionales, especialista en Derechos Humanos, especialista en Desarrollo Territorial y Gestión Pública, especialista en Gerencia Pública y especialista en Ética y Pedagogía. Bueno, vamos a integrar a nuestros invitados. En primera instancia vamos a vincular a la doctora María Estela Arismendi Ramírez para hablar precisamente de una convocatoria de todo lo que genera este perfil ocupacional de los derechos humanos y justicia social, que es una especialización nueva que ha ofertado la Universidad de Córdoba. Bienvenida, doctora María Estela Arismendi, con los buenos días. Y hablemos precisamente de esta temática tan interesante, porque se cree que específicamente está, digamos, abierta hacia los abogados.
5: Buenos días, Andrés. Muy feliz de estar acá en la emisora. Creo que dentro del marco de los derechos humanos es importante que nosotros reconozcamos que es relevante conocer e integrar los marcos legales, los marcos sociales, el diseño de políticas públicas, y eso es un enfoque que tiene la especialización de derechos humanos y justicia social que se oferta desde el programa de derecho. Esta es una especialización que, debido a todas esas implicaciones que hemos desarrollado, que se han desarrollado en el marco nacional, en el marco internacional y aún en nuestra región, es importante conocer cómo desde la academia, cómo desde la universidad podemos formar estudiantes que tengan habilidades, competencias, que puedan reconocer que estos derechos humanos son un ámbito en el cual la aplicación va directa frente al reconocimiento de derechos fundamentales, y que estos derechos fundamentales hoy en día tenemos mecanismos y acciones constitucionales para hacer.

0: los exigibles. Entonces, desde la especialización de derechos humanos y justicia social, es una especialización que tiene duración un año, es una especialización que tiene dentro de esta unos módulos que van a desarrollar unos docentes con la experticia que tienen en su experiencia profesional y que les aseguro pueden entonces establecer metas y propósitos que van a desarrollar en la práctica profesional, en la práctica académica, porque es una especialización que es abierta, una especialización que va enfocada no solamente a abogados, una especialización que va dirigida a todos los profesionales de las ciencias sociales y humanas, es decir, acá puede cursar un politólogo, administradores públicos, economistas, sociólogos. Entonces vemos de que los derechos humanos tienen un enfoque amplio frente a su aplicación, pero también a la comunidad a quien va dirigida, Andrés.
1: Perfecto, es una abreboca lo que estamos viviendo en esta hora en Diálogos en Derecho con relación a esta especialización en Derechos Humanos y Justicia Social. Vamos a darle paso a vincular a nuestros invitados con la anuencia del doctor Oviedo. Vamos a iniciar con la doctora Gloria, que se encuentra aquí nosotros, Gloria Paternina Espinosa. Tiene apellidos de Cereté. ¿Usted es ceretiana?
2: No, señor, monteriana 100%.
1: Bueno, como, digamos, hoy la tenemos como invitada en un tema tan interesante como los derechos humanos. Bienvenida a la emisora Unicórdoba Estéreo. En estos diálogos en derecho, para nosotros es un placer tenerla aquí presente y vamos a abordar esta temática.
2: No, para mí el placer es mío, de verdad, estar acompañando la mañana de hoy un tema tan importante y tan trascendental para nosotros, para un país como Colombia. Los derechos humanos son fundamentales.
1: Bueno, doctor Oviedo, bienvenido a la emisora Unicórdoba Estéreo. Para nosotros es un placer tenerlo acá, que es una persona muy connotada en el conocimiento de los derechos humanos. Bienvenido.
3: Muchas gracias por la invitación y bueno, para todos los oyentes, hablar de derechos humanos es hablar de un tema que está de moda, no solamente como tendencia de lo jurídico, sino más que tendencia de lo jurídico, es tendencia de lo social y lo político, y que en los diferentes escenarios en los cuales se desenvuelve, en los microcontextos, la sociedad en general, es importante, como un imperativo categórico, estar a la tendencia de los derechos humanos para poder dignificar a la persona humana en el ámbito de estas dinámicas sociales.
1: Bueno, la pregunta de apertura es una pregunta, digamos, que es la génesis de dónde nacen los derechos humanos, por qué se dan los derechos humanos a nivel mundial. Quisiera que alguno de los invitados respondiera a esta pregunta para entrar en el contexto de que vamos a abordar en el día de hoy.
2: Bueno, gracias. Los derechos humanos se inscriben en reclamaciones históricas que hacen las sociedades. ¿Por qué? Por el desconocimiento. En la Edad Media, básicamente, las sociedades estaban reprimidas, el poder concentrado en una sola persona, y eso hizo que surgieran necesidades en estas sociedades de reclamar derechos. Es importante decir que justamente por esta represión que sufrían estas sociedades, que de hecho han sido históricas, surgieron derechos, porque los derechos humanos surgen por necesidades que tienen las sociedades. ¿Cuáles eran las sociedades de la Edad Media? En esa época eran necesidades de libertad, porque no había libertad. Por eso vemos que las primeras manifestaciones de derechos van encaminadas es al reclamo de la libertad, justamente. Por eso no es casualidad que una de las primeras manifestaciones de derechos propiamente dichas sea el reconocimiento del habeas corpus, del debido proceso. ¿Para qué? Para evitar las detenciones ilegales, para evitar que las personas fueran juzgadas sin saberse por qué se juzgaban. Entonces miramos que los derechos humanos nacen de reclamaciones históricas que hacen las sociedades. ¿De qué? ¿Para qué? Para la satisfacción de necesidades. Es una forma de las sociedades poner un límite al poder. Nacen como la necesidad de ponerle límites al poder.
1: Doctor Oviedo, hablemos acerca de este tema tan interesante. Lo que explica la doctora Gloria es un tema muy, muy atrayente por todo el aspecto histórico. Pero puntualmente se habla mucho que los derechos humanos son inherentes al ser humano, valga la redundancia, y muchos hablan de que se buscan es para humanizar la guerra. ¿Qué tan cierto es este tema?
3: Bueno, cuando hablamos de derechos humanos tenemos que hacer una distinción desde lo semántico, pero también desde lo pragmático. No podemos empezar a hacer una confusión entre derechos humanos y derecho internacional humanitario. que vienen siendo dos cosas desde el punto de vista epistemológico y pragmático totalmente diferente. Cuando hablamos de derechos humanos, estamos hablando de cobijar desde el punto de vista social y jurídico a una población en general sin ningún tipo de distingo alguno. Cuando hablamos de derecho internacional humanitario, estamos hablando de un apéndice del derecho público internacional que también de una u otra manera es el derecho a la guerra, pero que ese derecho a la guerra de cierta manera y de forma conexa también vincula a los derechos humanos. Es decir, derechos humanos y derecho internacional humanitario son dos elementos que simbióticamente se unen para darle el reconocimiento a la dignificación de esa persona humana.
1: Perfecto, digamos que usted lo explica muy bien por el tema de que porque se dio la declaratoria de los derechos humanos después de la Segunda Guerra Mundial, que empezaron, digamos, que todos los países a mirar hacia ese sentido para crear un, digamos, algo muy global con el fin de que los conflictos tuvieran, digamos, un trato distinto. Hablemos de por qué hoy hay sujetos de especial de protección constitucional. Es central para entender que los derechos humanos en la práctica, ¿cómo desde el punto de vista constitucional se puede mirar esto?
2: Bueno, hay que mirar este concepto desde dos puntos de vista bastante importantes. ¿Por qué? Porque cuando hablamos de sujetos de especial protección, estamos reconociendo que hay unas brechas de desigualdad y que existe la necesidad de parte del Estado de cerrar esas brechas y garantizarlas a través de qué. De un trato
3: armónico, equitativo.
1: Pero usted quería apuntar exactamente que son derechos de protección, la pregunta, pero básicamente en la parte constitucional, ¿cómo digamos se soporta esto?
2: No, lo que te quiero significar es que al reconocer que hay sujetos de especial protección, estamos reconociendo que hay unas brechas de desigualdad y existe la necesidad del Estado de cerrar esas brechas. Entonces partimos de una premisa de que todas las personas no cuentan con las mismas garantías, que hay unos sujetos a los que hay que proporcionarles una garantía reforzada. ¿Por qué? Porque son poblaciones que han estado históricamente vulneradas, que han estado excluidas, desconocidas, invisibilizadas, y en este grupo poblacional podemos hablar de las mujeres en todas sus diversidades, hablamos de las personas con discapacidad, de los grupos étnicos, hablamos de los niños, hablamos de los migrantes, de las poblaciones diversas que han sufrido a lo largo de la historia unos procesos de exclusión y de invisibilización. Y este tema es bastante significativo porque a la vez también nos está demostrando en la práctica que hay un avance significativo también desde el Estado en reconocer que efectivamente existen esas brechas y busca la manera de cómo cerrarlas. ¿Por qué es importante este punto? Es importante porque nosotros en Colombia reconocemos estas brechas de desigualdad que existen y tratamos de abordarlas. ¿Desde cuándo? Desde la Constitución Política, ¿cierto? Y me llama mucho la atención este tema específicamente porque en México fueron reconocidos los afromexicanos solo a partir del 9 de agosto del año 2019. Entonces quiere decir que nosotros hemos venido trabajando en el cierre de esas brechas y de esas desigualdades, y eso es algo también significativo en materia de reivindicación de derechos.
1: Aquí hay un tema constante en la historia, es las luchas. Las luchas como que han sido la constante para que hoy en día se esté hablando de derechos humanos.
3: Si nosotros queremos responder de forma un poco más categórica a esa pregunta, que es una pregunta muy relevante, tenemos que mirar por el retrovisor de la historia e irnos un poco a la epistemología de las ciencias jurídicas. Y ahí nos van a hablar que los derechos humanos van a tener básicamente dos líneas. Una línea que es del jus naturalismo, derechos naturales, todos los que nacemos con unos derechos propios, humanos, que luego se configuran en derechos fundamentales, pero también hay una línea historicista. Esa línea historicista que nos va a decir que esos derechos humanos, además de nacer con ellos, han sido unas luchas y unas conquistas sociales, de marchas, revoluciones, de transformaciones que han exigido ciertos sectores minoritarios al cual el Estado no le ha ofrecido esas garantías constitucionales como tal. Ahora bien, si nosotros miramos un poco más allá, los sujetos de protección especial vienen siendo como especie de una segmentación que se hacen en la sociedad para acaparar desde el punto de vista de unas garantías de derechos fundamentales, derechos humanos, para dignificar a esas personas con unos derechos que en algunos momentos el Estado social de derecho, a través de esa figura tan romántica y hermosa que se recreó después de la Segunda Guerra Mundial, no se ha pragmatizado a través de una democracia real. Es por eso que las dinámicas que tenemos y esas dialécticas que están enquistadas en los territorios, en las comunidades más olvidadas, están íntimamente relacionadas con algo que llamamos, desde el punto de vista del positivismo jurídico, llamamos discriminación positiva. ¿Y qué es eso de discriminación positiva? Es asentar una serie de garantías a unas poblaciones minoritarias, étnicas, víctimas, como la doctora hace un instante lo categorizó, para que el Estado llegue allí y aterrice a través de políticas públicas, ojo, muy importante esto, proyectos sociales, programas de Estados, políticas en general, y puedan generar esa transformación social apostándole a lo que es el cambio social en los diferentes estadios y escenarios de esa sociedad.
1: Dicho de otra manera, justicia social, lo que está buscando.
3: En términos muy general, así es.
1: Es la equidad, obviamente, porque es una sociedad que no hay igualdad, sino simplemente se mira desde la equidad, desde la condición de cada ser humano. Usted toca un tema interesante, porque es el tema de los derechos humanos, pero aquí el tema que me gustó que tocó en todo lo que puedo recoger es el Colombia es un Estado social de derecho, antes era un Estado social. ¿Qué se diferencia esa palabra con la otra para que la audiencia conozca?
3: Ok, muy sencillos y para no abogados, porque voy a hacer un poco más de mella que esta especialización, que es una especialización extremadamente fenomenal, tiene cobertura para todas las profesiones y para todas las disciplinas científicas. Entonces, expliquemos. La Constitución de 1886 le apostaba como imperativo al Estado de Derecho, al Estado de Derecho. La Constitución del 91 hace una transformación más que jurídica, es social, y la apuesta al Estado Social de Derecho. ¿Qué es el Estado Social de Derecho? Es el Estado estando de frente con los derechos de los ciudadanos, en aras de dignificar, a diferencia del Estado de Derecho, que era el ciudadano a favor, o más bien al servicio del Estado. En el Estado Social de Derecho es el Estado, está de frente al servicio de las necesidades básicas insatisfechas que son configuradas a través de derecho, a través de todos los ciudadanos. Es esa como que la diferenciación desde un punto de vista básicamente comprendida.
1: Entonces, ¿se podría decir que el sujeto es el centro del derecho? Digamos que yo soy, digamos, el Estado en aquel momento, en 1886, era, digamos, un Estado robusto, por decirlo así, de cierta manera, que la persona estaba sujeta al derecho del Estado. Acá es distinto, el ciudadano tiene esa oportunidad como instrumento de hacer valer su derecho.
3: Sí, en el Estado de Derecho el ciudadano estaba supeditado al imperio del Estado. En el Estado Social de Derecho, que es un concepto mucho más amplio, romántico y sobre todo democrático desde lo formal, es el Estado al servicio de todas esas necesidades del ciudadano de a pie.
1: Doctora, ¿tiene algo para acotar? Quisiera acotar algo en este sentido.
2: Bueno, sí, el compañero lo ha dicho, el Estado Social de Derecho es el Estado al servicio de la ciudadanía, busca la satisfacción de necesidades y del bienestar de todos sus conciudadanos.
1: Bueno, vamos a seguir con más preguntas. ¿Qué significa diseñar políticas públicas con enfoque de derechos humanos y no solo desde la gestión administrativa? ¿Quién me responde, el doctor Oviedo o la doctora
3: persona?
1: Gloria.
3: Cuando nosotros queremos hablar de política pública, de una u otra manera, estamos recreando desde el punto de vista práctico los derechos humanos. No podemos transformar a una sociedad abierta, es decir, democráticamente hablando, si no hacemos la implementación, diseño de políticas públicas en un territorio. Es más, una de las plataformas que se da para que se alcance el Estado Social de Derecho, que estábamos ahora debatiendo hace un instante, es a través del diseño de las políticas públicas. Las políticas públicas con un enfoque de derechos humanos. A lo largo y ancho de las ciencias políticas, la administración pública y el mismo derecho, porque eso de políticas públicas es un concepto muy nuevo. Vale, no estamos hablando de política pública desde hace un siglo, desde los años 60 en la ciencia anglosajona se empieza a incorporar el proceso de políticas públicas. Las políticas públicas entonces de una u otra manera con un enfoque de derechos humanos va a ser la primera dimensión que nace. ¿Con qué intencionalidad? De alcanzar esa igualdad formal en las poblaciones, sobre todo las más olvidadas por el Estado. ¿Quién tiene el compromiso del diseño de políticas públicas? Se ha tenido quizás unos imaginarios muy falaces de eso y creemos que es solamente la parte institucional, la parte gubernamental, la que tiene la potestad legítima y legal del diseño de políticas públicas. Y no, las políticas públicas están adheridas
1: a
3: unas dinámicas de gobierno abierto, donde se hace una participación totalmente espontánea de las comunidades y un ciudadano de a pie, como cualquiera de los que estamos aquí o cualquiera de los que nos están escuchando, está en las facultades de proponer una política pública para generar ¿qué? Transformación, cambio social, resonancia y un impacto a través del desarrollo de los territorios.
1: Es que la apertura del Estado Social de Derecho precisamente abre esa oportunidad de que el ciudadano tenga la retroalimentación con el gobierno, por decirlo así, el Estado, para poder llegar a acuerdos que permitan obviamente generar desarrollo, y ahí están inherentes los derechos humanos y la justicia social. Interesante tema, vamos a una pausa institucional y ya regresamos en Diálogos en Derecho.
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1: Seguimos en Diálogos en Derecho. Tema tan atrayente hoy, diálogos en derecho, que son los derechos humanos inherentes al ser humano. Es decir, ¿qué significa eso, doctor Oviedo? Usted que le gusta explicar mucho desde la sociología.
3: Bueno, hay un concepto muy importante que aflora aquí para poder comprender en su máximo esplendor esto de los derechos humanos. Y es un concepto que nace o se empieza a robustecer después de la Segunda Guerra Mundial, más exactamente en el 49, con la famosa Constitución Alemana o la famosa Constitución de Bonn. Esta Constitución de Bonn, en el artículo 1, artículo 7, artículo 23, artículo 37, refrenda un elemento muy significativo que luego los derechos humanos, 3 años después, lo toma para abrir un espectro desde lo social y lo jurídico, y es el concepto de dignidad humana. ¿Pero qué es eso de dignidad humana? La dignidad humana viene siendo como esa forma legítima que tiene cada ciudadano de poder recrear un conjunto de derechos que son fundamentales, pero que al mismo tiempo, si se pueden entender a través de bloque de constitucionalidad, se pueden entender también como derechos humanos. Cuando ese ser humano, esa persona, ese ciudadano alcanza la recreación de ese respeto a la vida, la libre expresión, la libertad de culto, acceso a una vivienda digna, a trabajo, a educación, libre de desarrollo de la personalidad, y paro de contar porque los derechos fundamentales, según el neoconstitucionalismo, van a ir desde el artículo 11 de la Carta Magna del 91 hasta el artículo 41, aunque eso ha sido revaluado, son los 380 artículos de una u otra manera que se entienden como derechos fundamentales y también derechos humanos. Allí se acentúa entonces en la práctica, pero ¿cómo es la práctica? ¿Quién es el rol? ¿Quién es el protagonista aquí para poder pragmatizar eso? Y es el Estado, a través de la gestión y la gerencia pública, que interfiere a través de los diferentes gobernantes, a través de elección popular, alcaldes y gobernadores y el presidente, que a través de una carta de presentación, una carta de navegación, que es el plan de desarrollo departamental, nacional y municipal, cómo pueden activar la resonancia de estos derechos a través de las comunidades.
1: Bueno, hay un tema interesante que usted toca, porque se habla de derechos humanos y se habla de derechos fundamentales. Capaz que los oyentes no entienden la diferencia. ¿Cuál podría ser esa diferencia?
3: Bueno, es una diferencia muy, muy básica. Si hablamos de derechos fundamentales, desde la misma teoría de derechos fundamentales, estamos hablando que es un compromiso inherente, legítimo y conexo que tiene el Estado para darle a sus conciudadanos. Les pongo un ejemplo, como le explico yo a mis estudiantes cuando me hacen esa pregunta, que es una pregunta que pareciese tonta, pero es una pregunta muy importante. Profe, ¿en qué se diferencia eso? Cuando yo estoy en mi territorio, en mi país, en mi nación, yo tengo unos derechos fundamentales, compromiso del Estado, pero al mismo tiempo tengo unos derechos humanos,
1: es decir,
3: si el país se acogió.
1: Es decir, para que la audiencia tenga más claridad, derecho humano es global.
3: Correcto.
1: Derechos fundamentales pertenecen a cada territorio.
3: Correcto. Entonces, si yo salgo como...
1: Cada país. Sí, es decir, los derechos fundamentales en Argentina son distintos a los derechos fundamentales en Colombia.
3: Total.
1: O en México.
3: Entonces, cuando yo paso la frontera de Colombia y hago migración a otro país de turista, yo allá de una u otra manera no voy a exigir derechos fundamentales, porque no soy un ciudadano.
1: Sino derechos
3: Lo
1: humanos.
3: Lo que debo exigir es derechos humanos. Pero ahora bien, aquí está un epicentro que es muy importante analizarlo y que ha sido punto de inflexión de debate. ¿Todos los países están obligados a recrear derechos humanos? No. Esto depende si estos en su momento se acogieron a esos tratados y acuerdos internacionales a través de bloque de constitucionalidad. Si revisamos la panorámica sociojurídica colombiana, nosotros revisamos el artículo 93 de la Carta Magna y ahí nos dice, sí, Colombia se acogió a esos tratados y convenios.
1: Es decir, tiene que estar activado en cada país para que puedan, digamos, tener
3: Correcto.
1: Aplicación. Interesante tema, porque se tiende a confundir mucho entre derechos humanos y derechos fundamentales. Digamos, unos tienen un límite, que es el territorio, es el país, y los otros obviamente están inherentes al ser humano, pero tendrían que...
3: Condicionados.
1: Tendrían, digamos, que tener esa oportunidad en el marco jurídico de cada país para que puedan ser, activados, por decirlo de cierta manera, para utilizar un término que pueda ser entendible y digerible a la opinión pública. Usted, doctora, usted se encuentra en el Ministerio de Igualdad. Ese ministerio, ¿cómo se da la aplicación de los derechos humanos ahí?
2: El Ministerio de Igualdad hace un reconocimiento de todas esas poblaciones históricamente excluidas, olvidadas. Por eso busca el cierre de brechas exactamente en estos territorios. ¿Cuál es la finalidad del ministerio? Es reivindicar derechos desconocidos de estas poblaciones que nunca han tenido de alguna manera el privilegio de gozar de un verdadero Estado social de derecho. Eso hacemos en el territorio. En este momento nosotros llegamos al departamento de Córdoba, estamos en un proceso de visibilización y posicionamiento del ministerio y pues obviamente es una acción afirmativa el estar en el departamento de Córdoba. Como ya sabemos, nuestro departamento es un departamento afectado por la violencia, la pobreza, tenemos más de 300.000 víctimas en el departamento de Córdoba y eso lo hace significativo y hace que el Ministerio de Igualdad y Equidad esté hoy en día en este departamento.
1: ¿Dónde pueden, digamos, atender ustedes? ¿Cómo, digamos, las personas pueden acercarse para poder, obviamente, llegar a esa ruta del Ministerio de Igualdad?
2: El Ministerio de Igualdad y Equidad tiene una dirección territorial que opera en la calle 28, número 878. Ahí es una oficina de puertas abiertas, un lugar seguro para toda la ciudadanía.
1: Bueno, ahí está, digamos, esa ruta para que puedan hacer, cuando tengan algún momento de vulnerabilidad, pueden llegar precisamente a este ministerio. Doctor Oviedo, usted que explica muy bien el tema, usted es docente de la Universidad de Córdoba, entre otras cosas, ¿no?
3: Sí, sí.
1: Del programa de licenciatura en sociales.
3: Psicopedagogía.
1: Psicopedagogía, exactamente. Bueno, el tema de los derechos humanos en la guerra, cuando se dan conflictos entre países, ¿cómo es este tema? ¿La Cruz Roja qué papel juega? ¿Cómo es el tema?
3: Bueno, estamos hablando de que existen organizaciones supranacionales que intervienen en estos procesos y que son imparciales y objetivas. Por eso estamos hablando de, en el marco de los derechos humanos y el derecho internacional humanitario, estamos hablando de actores que van a ser protegidos, bienes que van a ser protegidos. Estas van a interferir de una forma legítima y de forma imparcial. Es decir, en un combate entre grupos irregulares del Estado, que puede ser ELN, y con grupos regulares del Estado, que puede ser el Ejército, la Cruz Internacional o la Cruz Roja interviene. No tiene ningún tipo de distingo. No tiene distingo. Si es un combatiente irregular o si es un combatiente regular, debe intervenir, porque ahí se activa el derecho internacional humanitario que protege también y se vincula con los derechos humanos. Es decir, por eso lo hecho de ser seres humanos y que están en un proceso de guerra, se deben proteger en el proceso de su dignificación humana.
1: ¿Y qué delitos afloran en ese tema?
3: ¿En qué aspecto?
1: En el tema de los conflictos, de las guerras, digamos, que se pueden dar, digamos, muchos delitos en ese tema, que son punibles, entre otras cosas, cuando se dan esas guerras, esos holocaustos, ¿qué podríamos señalar ahí?
3: Desplazamiento.
1: Genocidio.
2: Delitos de lesa humanidad, crímenes de agresión, que es el que comete un Estado contra otro Estado, que son básicamente los que juzga e investiga y juzga la Corte Penal Internacional.
3: Violencia sexual, entre otros.
2: La violencia sexual catalogada como un crimen de guerra y un constitutivo de genocidio a partir del genocidio que hubo en Ruanda, que fue reconocido en el Tribunal Internacional de Justicia de Ruanda, precisamente. En el año de 1994.
3: Segregación territorial, hacinamiento. Incluso se puede tipificar desde el punto de vista del derecho penal como un secuestro simple. Personas que quedan confinadas en sus territorios y que no pueden salir ni siquiera a buscar insumos alimentarios.
1: Perfecto, es un tema muy interesante porque se ha vivido mucho en la historia de estos temas y es bueno conocerlo para que podemos identificar qué delitos se pueden dar cuando hay conflictos de esta magnitud. Doctora María Estela, hablemos nuevamente, aterrizamos al tema académico. Usted ha sido invitada por el tema de la especialización en Derechos Humanos y Justicia Social. La pregunta es, ¿por qué esta especialización la pueden, digamos, obtener o la pueden realizar cualquier profesional?
0: Bueno, la puede realizar cualquier profesional en el sentido que esta especialización le permite al egresado de la misma integrar marcos legales, sociales, desarrollar y diseñar políticas públicas, establecer dentro de esta estrategias inclusivas dirigidas a grupos de especial protección, que fue un tema desarrollado por acá por los doctores, la doctora Gloria, el doctor Antonio, que han explicado ¿por qué se requiere dentro de un estado asegurar a ciertos individuos y llamarlos sujeto de especial protección? Y ahora hablando un poco dentro de una de esas preguntas que marcabas, y es cómo nosotros hemos pasado de un estado de derecho a un estado social de derecho frente a decir que en la Constitución del 86 era una constitución donde los primeros capítulos eran diseñados dentro de la estructura y organización del Estado, y luego con la Constitución del 91 pasamos a que los primeros capítulos, los primeros títulos, se habla sobre las garantías, libertades, derechos fundamentales. Y cuando reconocemos un Estado como Estado social de derecho, estamos diciendo, se reconocen de manera retórica, es decir, se reconocen de manera textual nuestros derechos, pero a su vez se reconoce mecanismos y garantías para hacerlos exigibles. Entonces, es una forma en la cual los estudiantes van a tener habilidades para poder desarrollar cada uno de estos mecanismos y decirle al Estado, aquí tenemos esta forma, estas acciones con las cuales podemos desarrollar, podemos promocionar los derechos humanos y también establecer el desarrollo de políticas públicas que vayan en pro de los derechos humanos. Entonces, los derechos humanos y esta especialización enfocada en derechos humanos y justicia social van desde un aspecto nacional e internacional. Entonces, por ende, podemos concluir que la especialización puede requerirla cualquier profesional, porque el profesional de esta especialización frente al perfil ocupacional puede realizar estudios, asesorías, consultorías para entidades públicas, para entidades privadas, diseño, dirección de políticas públicas, desempeño en cargos y funciones relacionadas con la promoción, protección de derechos humanos, ejercicio mismo de la docencia, ¿cierto, doctor? Doctora, también ejercicio de la docencia, necesitamos expertos en derechos humanos porque es lo que hoy en día refuerza la dignificación de la persona.
1: Bueno, sin lugar a dudas, y en el pensum, ¿qué podemos encontrar? ¿Qué materias para que de pronto la audiencia empiece a notar, uy, tengo la capacidad para hacerlo?
0: Claro que sí. Bueno, en el pensum es un pensum que ha sido construido a partir de todas estas estrategias que queremos que desarrollen nuestros estudiantes, y es, por ejemplo, tenemos un curso de sujetos de especial protección constitucional, fundamentación teórica en políticas públicas, formulación de políticas públicas enfocadas, eso sí, en derechos humanos y justicia social.
1: Es decir, ustedes empiezan a empoderar, obviamente, para entrarnos en el derecho, y podría uno llegar sin, digamos, sin conocimiento de derecho, pero ahí en dentro de la especialización empieza uno a, digamos,
0: a tener todas las habilidades, las herramientas, claro. Se le va a brindar esas competencias que necesitamos hoy en día dentro de todos los ámbitos. Es más, nosotros contamos dentro de esta con una modalidad, es muy interesante, Andrés, una modalidad que es híbrida en la especialización. Entonces, una persona que diga, no tengo tiempo para tener dentro de esta una formar parte de una especialización que sea totalmente presencial, bueno, acá le ofrecemos la modalidad híbrida con clases que son presencial, pero adicional a ello, esas que son presencial tienen un 25% del uso de las TIC y otros módulos que serán 100% virtuales. Entonces es una especialización que está abierta al público, está abierta a la comunidad, está abierta a estos sectores de públicos y privados, y que podamos entonces desde aquí fomentar su vinculación.
11: Cada 15 días, doctor.
0: Y cada 15 días, sí, así es, doctor. Cada 15 días serán los encuentros, viernes y sábado, y con ello entonces queremos decir, vengan, formen parte de nuestra especialización, tenemos docentes cualificados, tenemos la oportunidad de brindarles a ustedes todo tipo de herramientas desde la parte académica, pero también modalidades de pago, y con ello entonces decir, brindamos nuestra especialización, pero también brindamos garantías frente al proceso académico.
1: Es la doctora María Estela Arismendi Ramírez, hablando precisamente de la especialización en derechos humanos y justicia social. Volviendo nuevamente con nuestros invitados, la doctora Gloria Paternina, que se encuentra en el Ministerio de Igualdad, y el doctor Antonio Oviedo, que es un gran catedrático y una persona muy versada en el tema de derechos humanos. En Colombia, ¿cuáles son los derechos humanos, los derechos fundamentales que más están, digamos, violando, por decirlo así, que más, digamos, la sociedad siente ese temor porque se sienten vulnerados en, prácticamente en el territorio nacional? Usted desde su experiencia, desde la academia y obviamente desde el ministerio.
3: Si revisamos las realidades fácticas y las dinámicas sociales en todos los territorios, 32 departamentos y más de los 1000 municipios, vamos a encontrar que uno de los derechos fundamentales más tutelables en Colombia es la salud. Y eso es evidente y lo conocemos. Detrás de la salud,
1: que se mide, de forma, tiene conexividad con el derecho a la vida.
3: Correcto, para allá iba. De forma conexa se está de una manera violando y vulnerando el derecho a la vida. Pero si empezamos a revisar un poco las realidades y esas dinámicas, vemos que no solamente es el derecho a la salud. Estamos en un caldo de cultivo, sociojurídicamente hablando, donde tenemos una de las mejores constituciones arquitectónicamente diseñadas para responder cabalmente a esas necesidades por vía del Estado Social de Derecho, pero paradójicamente lo que vemos en esa realidad formal y material es ausencia y vulneración de muchos derechos. Es una cosa tan, tan triste ver que en Colombia hay una segmentación de la educación. Sí, de educación pública. Educación rural es una, educación citadina es otra. Y de una u otra manera vemos los altos niveles de poca calidad que se da. Si revisamos hoy a través de los medios de comunicación y todo lo que vemos a través de las acciones tutelables, ¿cómo está la salud en Colombia? Acceso a la vivienda, acceso a la libertad de expresión, libertad de culto, en fin, es una serie de derechos fundamentales que están siendo vulnerados en Colombia, a pesar que contamos con esa figura tan romántica y tan sublime del Estado Social de Derecho. ¿Qué hace falta aquí? Uno, compromiso institucional, compromiso de todo ese aparato del Estado y sobre todo de ese aparato gubernamental que están en los territorios para que estén de frente con los territorios, para que estén de frente con las comunidades. Por eso esta especialización da las herramientas idiomáticas, pragmáticas, epistemológicas,
1: para empoderar,
3: jurídicas, para afrontar y enfrentar ese tipo de vicisitudes que son normales y cotidianas y ya legitimadas en la sociedad colombiana.
1: Dice, ¿usted siente que en Colombia los colombianos, los nacionales, la nación, que son las personas, carecen de ese conocimiento del derecho?
3: Sí, creo que es una de las razones existenciales por la cual la Universidad de Córdoba...
1: Teniendo en cuenta que el derecho, sí, es rogado, ciertamente.
3: Correcto, crea esa especialización para darle y vislumbrar las realidades, que las conocemos, todos conocemos las realidades, pero lo que no sabemos es que tenemos unas herramientas jurídicas y sociales para poder activar y darle solución eficiente y eficaz a esas problemáticas en los territorios. Esta especialización da esas herramientas para que usted, como psicólogo, para que usted, como administrador, para usted, como ingeniero, como abogado y como cualquier perfil epistemológico de su profesión, tenga esas capacidades y competencias para darle solución y transformar su territorio y mejorar esa Colombia profunda.
1: Perfecto, doctor. Hablemos, doctora, de este tema. Muy, muy similar a lo que ha tocado el doctor desde el punto de vista académico, ¿usted cómo lo vive desde el punto de vista ya pragmático en el ministerio?
0: No, es igual. El ministerio se creó justamente por esas necesidades que hay en estos territorios. En los territorios apartados vemos personas con dificultades para acceder al derecho a la salud, a la educación, necesidades insatisfechas de manera generalizada. En Colombia vemos que uno de los derechos más vulnerados efectivamente es el derecho a la salud, pero también vemos cómo los colombianos estamos en manos básicamente ya ni siquiera de los médicos, sino de un juez de la República que decida en una acción de tutela si te concede sí o no el derecho a la salud. Hablábamos de los sujetos de especial protección y nos causa, digamos, horror, por así decirlo, pensar que un niño es un sujeto de especial protección. ¿Por qué iniciar una acción de tutela para proteger el derecho fundamental a la vida de un niño? ¿Por qué tener que iniciar una acción de tutela para proteger la vida de una persona adulta mayor? Entonces vemos cómo se van generando esas violaciones sistemáticas a los derechos humanos, materializados básicamente en el derecho a la salud, que es el derecho más importante después de la vida, ¿cierto? En Colombia
2: este déficit que encontramos nosotros o estas dificultades que encontramos nosotros por no tener un sistema robusto de salud nos han dejado en manos de personas que ni siquiera tienen conocimiento de algunas condiciones de salud. Por ejemplo, un juez de la República no está acompañado de un médico para saber si ese fallo que está dando en ese momento, ese sentido del fallo, si es el correcto, sí o no. ¿Cómo dejar en manos de un juez de la República algo tan importante como decidir sobre la salud, la vida o la muerte de una persona?
1: Realmente es muy interesante este tema porque a veces los jueces no tienen la competencia, el conocimiento, obviamente, para fallar en derecho teniendo en cuenta un tema tan fundamental como es la salud, que tiene conectividad con el tema de la vida. Vamos a hacer la segunda pausa, muy corta, mensajes institucionales, y ya regresamos para las conclusiones de cada uno de ustedes sobre este tema tan importante hoy, derechos humanos, aquí en Diálogos en Derecho. Ya regresamos.
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5: Vamos a concluir, la doctora Paternina Espinosa y el doctor Oviedo, sobre este tema tan interesante, y la doctora María Estela va nuevamente a invitar a toda la audiencia para que estén en esta especialización en Derechos Humanos y Justicia Social. ¿Usted cómo quiere concluir este programa tan importante hoy en Diálogos en Derecho? Sabemos que el tiempo es corto, pero una conclusión final.
6: Bueno, yo quiero concluir diciendo que los derechos humanos no han sido una concesión, no es el Estado otorgando ese reconocimiento y esas prerrogativas a las personas. Han sido el resultado de luchas históricas. ¿Para qué? Para ponerle límites al poder. ¿Para qué? Para que estas sociedades busquen la satisfacción de necesidades, la igualdad sobre todo. Entonces, lo que quiero significar es que los derechos que hoy en día tenemos, de los que hoy gozamos, muchas sociedades antiguamente tuvieron que luchar mucho para llegar hasta este momento en el que nosotros tenemos en un ordenamiento jurídico como la Constitución y demás leyes, todos estos derechos garantizados que de los que hoy gozamos es justamente porque existieron personas valientes que se resistieron a la opresión y decidieron hablar para ponerle límites al poder, porque una de las razones por las que existen los derechos humanos es justamente por esa necesidad que hubo de ponerle esos límites al poder.
5: ¿Cómo irían los abogados? ¿Alegatos de conclusión, señor Oviedo?
7: Yo concluyo expresando que, como conclusión general y final, que los derechos humanos son de todos y que no son compromiso exclusivamente del Estado. Que todos nosotros como ciudadanos de a pie estamos llamados a la salvaguarda, la aplicación y la protección de los derechos humanos. Por eso tener conocimiento en derechos humanos se configura como un asunto sumamente valioso e importante para proteger a los territorios, a las comunidades, a las personas, pero especialmente también para salvaguardarnos nosotros en algunos momentos cuando la autoridad, las instituciones quieran también vulnerar o violentar esos derechos humanos.
5: Doctora Arismendi, usted, ¿por qué los ciudadanos, los oyentes, pueden estudiar o deben estudiar derechos humanos y justicia social?
8: Bueno, yo quiero invitar a los oyentes a que se inscriban en esta especialización. Creo que ha quedado muy claro el día de hoy la importancia que tienen los derechos humanos y no olvidarnos de ese segundo nombre de la justicia social, porque la OIT, cuando nos habla de la formalización laboral, nos dice esa formalización laboral está de la mano con la justicia social. Entonces, debemos ser capaces de diseñar e implementar estrategias que respondan a problemáticas sociales, a problemáticas políticas, a problemáticas económicas, y que realmente desde el ámbito de aplicación de los derechos humanos es un ámbito de aplicación amplio. Entonces, invitar a la comunidad a que estos profesionales puedan estar preparados para abordar y resolver de manera efectiva los desafíos frente al enfoque de la dignificación de la persona, frente a la protección de las personas, de las poblaciones vulnerables, y que puedan aplicar no solamente de manera taxativa nuestras normas, porque de eso no se trata, sino que puedan ver más allá de lo escrito. decir, aplicar principios, valores constitucionales que se reconocen en el ámbito nacional y en el ámbito internacional.
5: Doctora Gloria Paternina, muchas gracias por haber estado con nosotros. Nos complació mucho su presencia en el día de hoy y la esperamos en próximos programas jurídicos para estos temas tan interesantes porque quedaron muchos, muchos en la palestra.
6: No, a ustedes, agradecida absolutamente por este espacio y por este tiempo que también me han dedicado.
5: Lo mismo que el doctor Oviedo, muchísimas gracias por haber estado con nosotros.
7: Gracias a ustedes por la invitación y a toda la audiencia también por escuchar.
5: Doctora María Estela.
8: Muchas gracias, Andrés, por la invitación también.
5: Bueno, nos vamos. Es Juez Diálogos en Derecho, este programa que se emite los viernes a las 9 de la mañana es la cita. Sigan disfrutando toda la programación académica y cultural que ofrece la emisora Unicórdoba Estéreo, nuestra señal cultural, radio diferente.
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9: Son las 9:57.
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9: Son las 9:59.

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0: unos 10, todo era espectacular. Me fascinaba pescar, pues la pasaba en los cañitos, agarrando pescaditos, bastante me divertía, gozando con alegría de aquellos tiempos bonitos. Luego en mi adolescencia, todo eso se terminó, mi pueblo se transformó por culpa de la violencia. Solo tengo la experiencia de lo bello que viví, porque más nunca volví a hacer lo que hacía antes, por culpa de unos maleantes que llegaron por allí. Mi bella comunidad era alegría por esencia. Por culpa de la violencia cambió en su totalidad. Allá llegó la oscuridad, desgracia, pavor y frío. Y un silencio sombrío en mi terruño se oía. Y poco a poco yo veía acabarse el pueblo mío. Sueño con una nación donde haya integridad, respeto, seguridad, salud y educación. Donde se vean en acción valores como el amor. Para olvidar el rencor que agobia nuestro país. Darle un cambio de matiz. Construir un mundo mejor. Quiero que en mi nación haya buena convivencia, que no exista la violencia, la guerra ni la ambición, que no se vea la corrupción ni los actos inmorales, que los conflictos sociales se resuelvan dialogando y que no estemos peleando como unos animales. Mi pueblo fue maltratado cruelmente por la violencia, pero esa amarga experiencia ha quedado en el pasado, aunque mi gente no ha olvidado ese episodio tan tenaz. Sin embargo, muy atrás hemos dejado el rencor, porque hoy a través del amor estamos haciendo la paz.
1: Les presento, este es Jorge Negrete, un estudiante nuestro de la Universidad de Córdoba que estudia licenciatura en literatura. Jorge es nuestro orgullo aquí en la universidad. Él, con su talento, ha llevado a la universidad grande, a buenos escenarios universitarios. Jorge es la demostración que cuando uno quiere lograr algo, no importa la adversidad, si tienes las ganas y el empeño y el deseo de salir adelante, lo puedes lograr. Jorge lo ha hecho. Vieron que en una décima contó Jorge su historia. Necesitamos unos cuantos minutos para que Jorge, con su bello talento, nos contara su historia. Jorge, pero queremos saber más de ti. Queremos saber de ti, de dónde viene Jorge.
0: Yo nací una mañanita de un octubre 23 en la humildad y sencillez de una familia bendita, en un pueblo muy cerquita al inmenso mar Caribe, y el nombre que recibe mi hermoso pueblecito es Bahía Herrada, Moñito, donde mi gente vive.
1: ¿Cómo transcurrió la vida de Jorge en sus inicios, en su niñez? ¿Qué lo marcó? ¿Cómo descubrió ese gran talento que tienes?
0: Bueno, a raíz del conflicto armado que se desató en el departamento de Córdoba, especialmente en la zona costanera, municipio de Moñitos, desde 2009 fui con mi abuela, que padecía de presión alta. Entonces nos tocó como que irnos para que pronto ya no se le fuera a dar un infarto o algo. Y me fui para el sur de Bolívar, a un corregimiento, un municipio que se llama San Martín de Loba, Bolívar. Me fui siendo todavía, podría ser un jovencito, un niño adolescente. Estaba pasando la etapa para la adolescencia, estoy cumpliendo 13 años. Entonces de San Martín, de Bahía Herrada, Moñito, me fui a San Martín de Loba. Y allá en el colegio donde empecé a hacer el bachillerato, gracias al profesor que me daba castellano, Carlos Enrique Venecia, pude conocer el arte de la décima. Hoy en día soy lo que soy.
1: Jorge, pero, bueno, tu talento es innegable, ya lo demostraste ahora, pero me gustaría conocer el transcurrir de tu infancia, cómo fue, hablas de un desplazamiento y cómo logras salir de todo ese proceso.
0: Bueno, viéndonos un poquito más atrás, antes de lo del conflicto armado, en mi pueblo
2: como los niños allá en Valle Rábano, salimos a pescar, salíamos en combos así, nosotros

0: Nosotros imitando a los señores, cogíamos un botecito, también nos íbamos como ellos a bolichar, a pescar, cogíamos camarón y nos íbamos en la tarde por la playa, en la orilla, en las piedras. Así pasábamos nosotros pescando en los cañitos, comiendo mango, pescando en los pozos. Esa era como que mi infancia, bañándonos en el mar, escondido en los pozos, y cuando llegábamos, la mamá uno le pasaban el dedo por el brazo y se le salía mugre.
1: Escamas.
0: Lo jodían.
1: Y bueno, me dices que te toca irte por enfermedad de tu abuela del pueblo.
0: Y el
1: ¿Qué
0: conflicto
1: pasó
0: con...
1: ahí, el conflicto, mamá? ¿Qué fue eso? Cuéntanos ese paso de tu vida.
0: Bueno, Valle Herrada tiene una ubicación geográfica privilegiada. Estamos en Moñitos, estamos en la zona de una bahía. Nosotros somos una bahía. Por eso allá el mar es tranquilo. Muchos de los barcos que llegaban anteriormente, que sabe, Moñito era muy comercial con Panamá y llevaban coco para allá y todas esas cuestiones, ese intercambio comercial. Pero después esa zona, como al ver esa ruta viable, fue tomada para el contrabando. Entonces, dos grupos al margen de la ley quisieron tomarse ese puesto referencial para exportar y hacer eso. Entonces ahí el pueblo quedó inmerso en esa violencia ahí y mucha gente del pueblo inocente perdieron la vida ahí y a muchos nos tocó irnos. En mi caso, mi abuela, que es del sur de Bolívar, ella tenía la presión alta, entonces una vez tiraron un TNT, un explosivo ahí, ¡buf! Y la gente como hormiga salía por todo el pueblo así corriendo. Entonces nosotros, ¿para qué? Por un tema no le voy a dar algo así, nos fuimos para Cartagena, que yo vivía en unas hijas de ella, y de ella de Cartagena salimos para el sur de Bolívar.
1: Jorge, yo quiero seguir adentrándome en tu vida. ¿Qué significó para ese niño casi adolescente ese desplazamiento donde tú contabas que jugabas, que estabas en la playa, que eras muy feliz y de pronto salir de ese lugar?
0: Uf, para mí eso fue duro porque me tocó empezar a hacer otra vida nuevamente, de cero. Yo estaba por allá, bueno, lo que sí me gustó es que cuando yo llegué, a pesar de que estaba en otro pueblo, no notaba mucha diferencia, porque yo cuando llegué encontré a los peladitos jugando bolitas y dije, no, aquí es lo mío. Ya yo enseguida me iba identificando con ellos. Los veía jugando fútbol, ya yo me metía a jugar fútbol, bate también. Y donde yo crecí, los papás de mi abuela hacían tambor y esa cuestión, entonces eso me fue llamando la atención y eso me fue sumergiendo en el mundo cultural.
1: Y en tu familia se movía en ese mundo cultural, en esos momentos.
0: Bueno, mi abuelo, que es del que he aprendido todo, mi abuelo Ciro Alberto Negrete, allá en Valle Herrada, a él le he aprendido todo. Salíamos a vender cerdo, a vender cosas así. Yo creo que la palabra, el verbo lo he enriquecido por él. Una vez, una anécdota, estábamos
1: Bueno.
0: pescando los dos y tiramos el transmayo y no habíamos cogido nada, solamente una mojarra chiquitica y esa mojarra se estaba como dañando. Y mi papá también hace verso, entonces él dice que. Y yo le dije, ajá, papi, ¿usted sabía de esa mojarra? ¿No? ¿Qué eso está dañado? Y él me dijo un verso, mojarrita, mojarrita, mojarrera, y a ti te como fritas, no importa que me dé galera.
1: Bueno, esos son los momentos que perduran en la memoria. Bueno, dijimos que estabas en el sur de Bolívar o en Cartagena, que
0: San
1: era en
0: Martín,
1: San
0: Cartagena y
1: Martín.
0: Cartagena, San Martín de los Bolívar.
1: Sí, y bueno, ¿cómo fue ese transcurrir y cómo vuelves acá a Montería?
0: Bueno, para volver acá nuevamente a Córdoba tuve que esperar 7 años, cuando de 2009 hasta el 2016 que ya terminé el bachillerato y que ya también la cuestión acá en el pueblo, el orden público se fue ya mejorando y toda esa cuestión, porque cada rato yo me decía, no, que vamos para el pueblo, toda la Semana Santa ilusionado que para el pueblo, no, después que en junio, en diciembre y así pasaban los años. Y yo lo que hacía era bañarme en el mar, pero en mi mente, y recorría las calles por acá, por el pueblo así, buscando como que vivía esas emociones otra vez.
1: Identificarte con tu cultura. Y tú dices que en ese ida nuevamente a bueno, en el desplazamiento, más bien, te diste cuenta de tu talento o un docente te ayudó a encontrar el talento. ¿Eso cómo fue?
0: Bueno, mi profesor de castellano, Carlos Enrique Venecia, él siempre había escuchado la décima y antes, como se transmitía también por la radio, él tenía un cassette grabado de un festival que se hizo, creo que fue en Campo de la Cruz Atlántico. Lo grabó un cassette y en lengua castellana, como eso también hace parte de algunas estrofas poéticas que se analizan ahí, él le enseñó a su hija y la llevaba al salón para que nosotros viéramos también que ella también, como era una joven y una niña también, nosotros podíamos aprender. Entonces él utilizó a la niña como herramienta para transmitir a nosotros conocimiento o que nos metiéramos en el tema de la décima. Con él fue que yo fui conociendo todo el mundo de la décima.
1: Bueno, y quiero que hagamos añoranzas y retrocesos. ¿Cuándo por primera vez te paraste a decir una décima sin miedo?
0: Sin miedo, mire, imagínese que partí el idioma con él. Habíamos preparado una décima como con 3 meses de anterioridad. Esta décima del folclore se le atribuye al maestro Rafael Pérez García, se llama El marido y la mujer. Y yo practiqué la décima, se la voy a recitar, pero cuando me paré a cantarla al escenario, me temblaban las manos y la voz y nomás cantaba 2 versos y nunca pude terminar la décima. El marido y la mujer, el marido y la mujer, el marido y la... Y así me aguanté en el escenario y no pude cantar eso. Entonces dije, ahora vengo. Y yo venía acá afuera, la práctica decía, el marido y la mujer pelean en cualquier momento y es verdad que en ese cuento nadie se puede meter. Pelean y se hacen ver las cosas punto por punto. Resucitan los difuntos entre puños y reproches y luego que llega la noche se encueran y duermen juntos. Entonces cuando iba a la tarima, cantaba yo, el marido y la mujer. El marido y la mujer, y ahí me aguantaste
1: y no canté la décima. Era un disco rayado.
0: Un disco escénico, me uff.
1: Bueno, ¿y cómo fue esa evolución ya?
0: Entonces, en el salón el profesor también nos decía, bueno, aquí el que haga hasta que canto una décima, lo hago la exoneración para el parcial de... Y yo, bueno,
1: ya tenías un incentivo.
0: Se lo llamaban uno y prevención para Jorge Negrete y corazón se me quería salir el pecho. Y la pierna, yo me salía y la pierna me quedaba temblando y la mano, y, pero ¿qué es lo que tengo? Y ya después así con el tiempo ya fui...
1: ganándole al miedo, ganándole... Sí. Y bueno, regresas a Córdoba. ¿Cómo fue eso?
0: Ya después en el 2000, bueno, antes de cuando el profesor, también hubo un maestro que influyó mucho, fue el maestro Ricardo Lea. De él conocí mucho porque veía en internet y lo encontré en YouTube. Después lo busqué en Facebook, le envié la solicitud, me aceptó. Le comenté al profesor que me daba castellano y él lo invitó allá y él fue al pueblo, hizo una demostración allá y me regaló un libro de la décima que se llama La décima en el aula de clase. Con ese libro aprendí yo todo de la décima y seguí investigando más. Y ya en el 2016 retorno al festival acá a mi pueblo, Valle Herrada. Y ya yo, bueno, ya yo era otro hombre.
1: Ya era un artista.
0: Realmente fue un cambio drástico de lo que yo tomé a través de este arte y ese pueblo me transformó bastante.
1: Eso quiere decir que a veces las adversidades son oportunidades para crecer. Y yo creo que fue en tu caso. Quizás si te quedas en tu pueblo no hubieras logrado este arte tan maravilloso, Jorge. Bueno, y eres estudiante nuestro. ¿Cómo ya llegas acá a la universidad? ¿Cómo está ese espacio?
0: Bueno, gracias a este mismo maravilloso arte, le debo todo a este arte. Gracias a este arte estoy aquí en la universidad, porque yo me había presentado, pero el puntaje que tenía en la CIFE, no... Ah, bueno, anteriormente yo me había presentado como acá, porque acá todavía, yo me presenté en el 2017, todavía se hacía examen de admisión.
1: Sí.
0: Yo vine acá a hacer examen de admisión en el primer periodo 2017-1, vine y entré en Administración en Salud. Quería escribirme en... Ah, bueno, yo no sabía, yo dijeron, no, para que entre a la Universidad de Córdoba y acá en Moñito. Porque imagínese, veniste para acá para Montería.
1: Todos los días,
0: para acá para Montería.
1: Era una tragedia.
0: No, y no tanto eso, sino que yo no me atrevía a esta ciudad, yo no había salido del pueblo. Y enfrentarme así, como que yo dije, ¿dónde me voy a quedar? ¿Qué? Era bastante complicado. El transporte, cuando yo vine aquí, que enfrente de la universidad, como todos los buses son Sotracol, yo creía que estoy en Pamoñito. Yo me decía, uy... No, hombre, yo, esa era una odisea el transporte, no, moverse aquí era bastante complicado.
1: Bueno, síguenos contando todo.
0: Entonces, bueno, ya después participé como, bueno, primero entré en Administración en Salud. Mi abuelita, para descanse, que fue la que me...
1: La impulsora.
0: Sí, ella, siempre ha sido mi motor. Entonces, ella, como era madre de hogar, ella me ayudaba para pagar la matrícula con eso, porque ella le daba un bono pensional y anteriormente fue como 700,000 pesos. Con una compañera mía, los dos nos vinimos de Valle Herrada. Hicimos el examen, ese día yo no dormí para hacer el examen de admisión. Me vino un día antes para acá, para Garzones, ahí me quedé donde una tía mía y me dijo que no, y que cuando venía para acá me pasó algo curioso. Allá los CAI, la palabra CAI hace referencia a los hogares de que tienen las madres comunitarias. No, y que el CAI, yo dije, CAI de la policía, tiene un CAI allá, pues, nunca había visto un CAI de la policía. Y me dijeron, no, que te vas acá en... Y me bajé en el CAI, pero de CRT. No, Y allá en CRT me tocó con una moto para Garzones. Y el día siguiente de Garzones para acá para Montería. Ese día yo no dormí. Ese día eran las 2 de la mañana y estaba despierto. De las 5 y pico estaba aquí en la universidad. Y hice mi examen de admisión y me fue espectacular. Entonces, cuando estaba esperando los resultados, ya me salió los resultados. Eso entré a administración en salud. Bien, hice hasta 3 semestres. Porque bueno, mi abuela era la que me daba. Yo decía que mi abuela todo el tiempo trabajando en madre comunitaria. Digo que eso era de ella. Entonces yo me retiré y de ahí me fui para la Marina. Pasé de la universidad para la Marina, allá presté el servicio militar. También la décima me hizo pasar un momento maravilloso en la Marina. Todo lo de mi vida la narré a través de la décima. La décima ha sido todo lo que me he vivido lo narré a través de la décima. Mi experiencia militar la narré a través de la décima. Después nuevamente salí del servicio militar y otra vez me volví a presentar con el examen. Con los resultados, pero que bueno, me da. Y descubrí el programa de bachiller artístico. Y ahí me escribí y vine a hacer una presentación para acá. Ya yo tenía todo preparado para la presentación. Y también cuando estaba me pasó lo mismo que en el día del idioma. Pero eso me salvó. Eso me salvó porque esta vez se me olvidaron las décimas y yo tuve la capacidad de improvisar.
1: Descubriste otro talento.
0: Entonces ya eso al profesor que me estaban analizando, ¿y cómo? Y ahí le tiré unas décimas ahí con lo que ellos veían. Entonces ya, esto es una creación en el instante. Eso me sirvió.
1: Bueno, Jorge, ¿y cómo ha sido? ¿Cuántos años llevas acá en la universidad? ¿Cómo haces? ¿Cómo te sostienes? Si tú tomaste la decisión de que tu abuela no siguiera más, después ingresaste nuevamente a la universidad, sabías que tenías un talento y que ese talento te podía ayudar nuevamente a ingresar aquí a la universidad, pero vienes de un pueblo con muchos miedos, pues ya habías logrado estar un año y medio acá en la universidad y tomas esa decisión de sostenerte por ti mismo. ¿Cómo lo hiciste?
0: Bueno, primero de todo eso creo que lo fortaleció la Marina. Yo tuve un buen comandante en mi pelotón. Y él siempre no era muy rígido con nosotros, que nosotros yo decía a los pelos, vamos a agarrarse más y vamos a verlo entre todos. Era bastante rígido. Y siempre nos castigaba el conductismo, por uno pagan todos. Siempre, pero ¿para qué? Aparte de eso, siempre era muy consejero con nosotros. Decíamos, ustedes si van a un lugar o a trabajar, pero o sea, nosotros exigían puntualidad, tienen que estar puntual. Si llegaste a la hora que te invitaron, llegaste tarde, tienes que llegar 15 minutos antes que estás bien presentado, organizado. Nos dieron tres pilares: organización, puntualidad y disciplina. Con eso construye las bases sólidas del éxito. Entonces eso para acá, y cuando salí de la Marina, hay un lema que se llama la voluntad todo lo supera, voluntad omnia supera. Si de que no te quedó grande la Marina, no te queda nada grande en la vida. Y así fue, y dije, si salí de la Marina y avancé, voy a seguir para adelante. Y así fue, tomé la decisión. Entonces me vine para acá, la primera vez que me vine para Montería. Entonces me vine, yo siempre veía los desfiles del 20 de junio. Como ya había salido de la Marina, entonces yo siempre quería verlo en vivo y en directo. Tenía 40 mil pesos. Cuando eso estaban los pasajes en 18 mil pesos para acá, para Montería, y con esto voy y vengo. Pero no me alcanzó porque después moverme de ahí estamos caliente acá, ya me tocaba. Pero traje unos plátanos y unas panochas. Se las dejé a una amiga ahí. Y había un compañero que era contingente mío que acababa de salir de la Marina y estaba en Montería. Y él me dice, bueno, entonces... tú vienes y a las 3 te regresas conmigo. Yo te di chance y se me descargó el teléfono. No me pude comunicar con él. Entonces ya me quedaban 4 mil pesos. Y yo dije, bueno, ¿la qué hago ahora? Entonces, como una vez un amigo allá me invitó, me dio un Esparta como a las 8 de la noche y eran las 2 de la mañana y yo estaba con el ojo, no voy a dormir. Y iba a comprarme una vaina de esta aquí porque aquí la gente come fiesta, va a amanecer por ahí. Y me quedaron 2 mil pesos y yo iba a descambiarlo. Y siempre en la feria así vienen los que uno juega y que tira la monedita en los vídeos eso y gana moneda. Y ya es cambiarlo para rendirla, me puse a ver y me pegaron. Ahora sí, con el celular descargado y sin plata.
1: No. Y entonces.
0: Entonces un señor me dijo, como yo estaba vestido así folclórico, me dijo, ay, ¿tú vas en qué compás a bailar? Hombre, yo vine para traerme, a tirarme unas décimas aquí, hombre. Allí para el gobernador. En ese entonces estaba Orlando Benítez, que había llevado por allá una pavimentación en el pueblo, ya yo lo distinguía por eso. Si además me conoce, de pronto me tira ahí para la liga para regresarme la vaina. Yo, pero no está aquí, está en el pueblito cordobés. Y además me dijo, yo voy para allá, si quieres tú y el chance, yo llévame. tenía que llegar, yo preguntaba, no viste el comentario por aquí, nada, nada. Y da, ya vi que era de noche ya, y ahí dice, va a oscurecer esto y yo acá por acá y sin un peso.
1: Y más lejos.
0: Y más lejos todavía. Y el cielo así, iba a llover. Entonces vi un grupo que estaba cantando, era de Ciénaga de Oro, Loranas de Arte, todavía lo recuerdo. Ahí tengo unas amigas que están aquí ahora. Entonces, apenas que las muchachas se bajaron, yo le dije al man del presentador, le dije, dame mano, regaló un permisito y para tirarme unas décimas, que joda, vine de moñito y estoy parado, no tengo ni un peso. Mira, y tengo unas décimas que le hice para conmemorar al departamento los 70 años en ese entonces que cumplía. Y le mostré el estribillo y le dije, mi bello departamento es remanso de alegría, de mi linda Montería, orgulloso yo me siento. De ahí el man me dijo, vamos a tirar, vamos a cerrar aquí con broche oro. Y me tiré yo mis décimas ahí, tata, yo dije, tiene un bello parque lineal que la avenida primera decora. Tenemos a Happy Lora, que es nuestro campeón mundial. Una hermosa catedral que es un altar de armonía, más la ferviente alegría que representa a mi gente que vive orgullosamente de mi linda Montería. ¡Wow! Y dije, mi gente, me vine sin un peso por acá, que me quiera colaborar para hacer sombrero y ñeguería, me colaboraron. Y enseguida que me cayó eso, voy a comprar avena, compadre. ¡No, no, no! Y ahí sí puse burro otra vez para Moñito.
1: Ya habías ingresado nuevamente a la universidad, todavía no había ingresado. ¿Y cómo regresaste nuevamente? ¿Cuál fue esa decisión que tomaste?
0: Bueno, para ya después de tanto insistí. Bueno, ahí en ese día conocí a unas muchachas de acá de la universidad que eran del área cultural, entonces me enteré de eso, entré al programa y bueno, cuando me tocó el día de la admisión, yo vine con mis décimas y digo que se me olvidaron, improvisé ahí y me fue bien. Entonces ese día yo después miré, ¿sabes que le publican los pins?
1: Los pins.
0: Y yo no veía el pin porque yo lo que vi fue la factura del pin, no el número no del pin. Y yo, profe, no salí la vaina. Y yo, ¿revisaste bien? Yo revisé bien. Hombre, mira bien el número del pin. Y yo estaba revisando la factura de lo que había pagado. Y cuando yo voy en una moto con un primo mío contento porque había pasado, yo voy feliz de la Ichi, cuando estoy así riéndome, se me pegó un bichito, un coñón, de lo reventó la campanita a la garganta.
1: ¡Ay!
0: No, y vengo yo con esa vaina pegada ahí y llegué a la casa, y cuando voy llegando a la casa así, vamos por la carretera y veo un pato en la mitad y uno de ese pato voló y me pegó a mí en la cara. Llegué a la casa y cogí un pedazo de yuca para sacarme la de la vaina y se me comí el bichito ese.
1: Sí, con todo yuca. Llegaste a cenar con bicho incorporado y todo. Bueno, Jorge, fíjate que tú cuentas todas esas anécdotas, pero me agrada que es con una alegría. O sea, es un cuento, tu historia es un cuento alegre, a pesar de las dificultades, pero aquí también te has destacado por un producto.
0: Sí, claro, la cédula de identidad mía es la panocha de coco. La payarrada.
1: ¿Cómo? ¿Y por qué esas panochas?
0: Bueno, era vine la vaina ya. Había una chica que me gustaba ya. Entonces yo pescador, yo abolichábamos en la temporada, conocí a una chica en una actividad que se hizo política. Yo me tiró una décima ahí, la pelada me vio ahí. Y un día me tocó por un programa que sacude, te vine acá a Montería a hacer un video. Y casualmente cuando me regresé, la chica venía en el bus. Y yo venía sentado así en una silla y una señora venía, yo le di el puesto y me paré y me agarré ahí en la baranda ahí. La chica venía al lado mío y ya me jaló por la camisa y que hey, Rimero. Que no decía
1: de Rimero.
0: No, que yo te conozco. Y yo, ¿de dónde? No, que no sé qué, yo te vi una vaina y yo tirándome en tajarla. Sí. Entonces empecé a hablar con la chica, papá, hicimos feeling la cuestión ya. No, vivo acá en Montería. Entonces, no me alcanzaba los pasajes para venirme para acá, lo que me ganaba en una pesca. Total que yo dije, le llamo unas panochas, las vendo allá. Y gracias a esa chica, hoy en día yo me vine para acá y empezó el emprendimiento. No se concretó nada con ella, pero me quedó el emprendimiento.
1: Pero te quedó el emprendimiento.
0: Oh, mejor.
1: Bueno, qué interesante tu historia, Jorge, y qué bueno que alguien te haya ayudado a encontrar ese talento, que gracias a ese talento se te están abriendo puertas y se te seguirán abriendo puertas en la vida. No pierdas esa alegría, consérvala, porque sé y por experiencia propia que cuando uno, la adversidad o las dificultades entran a su vida, uno tiene que atravesarlas y ponerle la frente y no llegar a amargarse, porque se queda ahí en la amargura y se queda uno en el plan de víctima del pobre yo. Tú has atravesado tus situaciones, has sido víctima de violencia, has sufrido el desplazamiento, pero en esta historia vemos alegría. Yo siento que Jorge es feliz. Jorge es feliz.
0: Eso es lo que siempre mantiene la alegría ante cualquier adversidad. Sí, eso es muy característico también acá de los negros también. Siempre, a pesar de que estemos pasando por un momento de aflicción, bueno, el arte también ayuda como que a hacer una reflexión de todo eso y apaciguarme. Estoy triste o así, siempre me tiro mis décimas. Qué cosa, ahora cuando mi abuelita falleció, siempre las décimas fueron mi acompañadera, mi compañera fiel.
1: Bueno, Jorge también se vino acompañado. Desde aquí está un joven que vino siguiéndole la huella a las décimas. ¿Y saben desde dónde viene este joven? Desde Chile. Desde Chile, hoy está aquí, hoy está con Jorge. Él, como les dije, está siguiéndole el paso y está haciendo su ruta de décima. Él se llama Francis Serrano, es cantautor. Cantor chileno. Queremos conocer un poco de ti, Francis, cuéntanos un poco de tu vida, cómo llegaste aquí, y también queremos conocer de tu talento y que nos muestres algo de tu talento.

0: Francis, bueno, ahora nos cuéntanos algo de ti, porque esa decisión de venir hasta aquí, hasta Colombia, ¿qué te trajo? Bueno, sí, siguiendo la ruta de la décima, como dije anteriormente, pero ¿por qué lo haces?
1: Muchas gracias. Bueno, la verdad es que, primero que todo, en Chile se reconoce que acá en Colombia y específicamente en la región Caribe, están los mejores decimeros y los mejores repentistas. Ahí se reconoce eso y se habla mucho de eso, en conjunto con Cuba y con Puerto Rico y Panamá. Entonces, bueno, la verdad es que todo fue un poco una locura también, porque decidí hacer este viaje con esa curiosidad que tenemos muchas veces quienes estamos inmersos en este mundo de la décima, para comparar, ¿cierto?, cómo funcionaba allá y acá, si habían similitudes, si habían muchas diferencias. Y bueno, ahí buscando decimeros me encontré con mi amigo Jorge. Y en verdad como que ninguno de los dos entendía muy bien qué íbamos a hacer, pero emprendimos un viaje, nos juntamos en Turbaco, camino a Cartagena, y estuvimos con un poeta, el poeta de Turbaco, don Edwin Ramos, un saludo para él. Y bueno, estuvimos con él, después nos fuimos para... Estuvimos acá en Montería, pues para Moñito, Sabana Nueva, conocimos a... O sea, yo conocí a un montón de decimeros que jamás en mi vida pensé que iba a conocer, y fue una experiencia que me hizo sentir que en verdad en Latinoamérica somos todos hermanos. Fue algo muy lindo eso.
0: Te agradezco por acompañarnos hoy. Necesito un programa entero también contigo. Es corto, ya desafortunadamente vamos como terminando el tiempo y queremos escucharlos, escuchar sus décimas, sus canciones. Entonces nos quedan unos minutos para que Jorge y Francis nos canten, nos digan sus décimas y que nos den una pequeña reflexión de que cuando uno quiere, puede. ¿Y cómo pasó esto en ustedes? Empecé, bueno, ya que tenemos a Francis en este momento, empecemos por Francis y luego Jorge da el cierre.
1: Perfecto, muchas gracias. Bueno, para terminar, ¿cierto? Yo quiero más bien instar a que siempre se habla mucho de que las nuevas generaciones, ¿cierto? Estamos muy inmersos en redes sociales y qué sé yo, con... promoviendo cierto, como que perdemos nuestra identidad. Entonces, bueno, la verdad es que así como Jorge lo hace, así como mucha gente lo hacemos, porque yo me considero un aprendiz de acá, de mi amigo Jorge, yo deliro, como hablan décima, deliro con su repentismo, y yo aprendo mucho de él, le estoy muy agradecido, y también insto a mucha gente que tiene ese bichito de la poesía, de la décima, que se atreva, que gente mayor también incluso, que tiene sus cuadernos escritos y no se atreve a darlo a conocer al mundo porque por pena, qué sé yo. Entonces, instar que la poesía salva, ha salvado muchas vidas y salvó la mía en algún momento. Así que eso, y quiero despedirme para finalizar con una... es una décima que se canta al finalizar los encuentros de payadores en Chile, que sería como los repentistas acá. Entonces, es así.

0: Muchas gracias.
1: Por ser la décima un arte, esta estrofa se agiganta y cuando el poeta la canta, es artista en cualquier parte. Sirve como estandarte la décima colombiana, del llano hasta la sabana, del mar hasta la montaña, como un regalo de España a nuestra tierra americana.
2: Bravo, Jorge. Bueno, Jorge, como estamos en Historia 90.0, queremos saber un poco más de ti, pero en décimas. Cuéntanos más.
0: Nací a hacerle una biografía. Esta es una pequeña biografía que le conté a mis amigos de San Martín de Loba cómo era mi pueblo, porque ya no me creía. Entonces, esta décima se titula Mi pueblo y mi gente. Nací una mañanita de un octubre 23 en la humildad y sencillez de una familia bendita, en un pueblo muy cerquita al inmenso mar Caribe, y el nombre que recibe mi hermoso pueblecito es Bahía Rada Moñito, donde mi gente vive. Mi gente vive del mar, somos buenos pescadores, otros somos agricultores buenos para cosechar. Un pueblo espectacular es mi linda Bahía Rada, la cual es privilegiada por su hermosa ubicación, que ha sido una bendición para toda mi gente amada. Panochas bien elaboradas de coco y de limón se hacen en mi población, que es mi linda Bahía Rada. Son elaboradas por señoras veteranas que todas las mañanas trabajan alegremente para brindarle a la gente las panochas más bacanas. Allá el cangrejo anda metido en los montes y en la carretera, se ve esa cangrejera y más atrás ese gentío. En la Rada del pueblo mío nadie sufre de complejo, ni los niños ni los viejos. Sanos y fuertes nos mantenemos y es porque todos comemos buen plátano con cangrejo.
2: Jorge, pues, ¿qué te podría decir? O sea, ese talento fluye. ¿Qué podría decirle a Francis buscando esa ruta de la décima? Son jóvenes que yo pienso que no quieren que este arte se pierda. Y hay que seguir apoyando y como hace Francis, investigando, conociendo otras culturas, integrando. Pues debemos ser integradores y hay que luchar mucho por este arte, que en realidad los celulares, no sé, la música nueva ha hecho que se vaya perdiendo un poco en el tiempo, pero quienes como ustedes que tienen ese talento, seguir en este propósito, yo les diría, sí, les pedí un mensaje, pero me gustaría como otra reflexión, como para finalizar y como que no lo dejemos perder, sigamos investigando, sigamos descubriendo talento como en alguna oportunidad lo descubrieron a ustedes o ustedes mismos los descubrieron.
3: Sí, bueno, ya para finalizar, qué lindo eso que menciona, porque para mí personalmente la décima no está muerta. No está muerta, no está solamente en los libros, está viva. Y hay mucha gente, incluso allá en Chile, mucha gente que yo le hablo de la décima, de la paya, y me dicen, es que eso es de los viejos, o eso ya no se hace, o eso, no sé. Y supieran la cantidad de gente joven que hoy en Chile toca guitarrón chileno, toca guitarra traspuesta, toca y escribe y hace esto un acto de identidad, porque eso es a fin de cuentas, un acto de identidad. O sea, a mí como chileno yo me identifico con la décima y como latinoamericano también. Y la verdad es que fue un poco también una búsqueda personal estar acá hoy, entendiendo eso, porque a veces hay un separatismo un poco elitista, un poco como queriendo como marcar ciertas diferencias entre los diferentes países que hay en Latinoamérica, y finalmente es algo muy increíble, ¿cierto? Que algo que es esta estructura poética finalmente nos une y nos da identidad como un pueblo hermano. Y eso es lo que yo rescato, y por eso la verdad es que estoy acá y me he topado con gente maravillosa, gente hermosa, poetas, poesía increíble, y eso yo lo agradezco y quiero seguir esa línea porque me identifica.
0: Bueno, en mi caso la décima, así como para Francis, ha sido para mí todo lo que soy, lo que se lo debo a la décima, este arte maravilloso. Cuando tuve la oportunidad de conocerlo allá en San Martín de Loba Bolívar, hoy me veo y miro hacia atrás antes y lo que la décima ha hecho en mí. La décima me ha convertido en otra persona que me ha permitido conocer a mucha gente maravillosa. Estoy aquí gracias a la décima. Después empecé a entender el valor que tiene esta parte de identidad cultural. Y que a veces nosotros, así como Francis decía, que a mí cuando llega, pues eso es para ser loco, sepa bien, no sé qué. Pero cuando uno lo conoce y también ve a otra persona que también siente en eso mismo, pues este arte es maravilloso y vale la pena todo el esfuerzo y todo lo que hacemos por estar preservando y conservando este arte. Por eso donde haya un evento, donde esté, haya algo de décima, de folclore, ahí siempre estará Jorge ahí pendiente. Tuve la oportunidad con la universidad de ir a Córdoba, España, que es la cuna donde justamente viene la décima. Pero después también un sueño era ir a Cuba, porque también así como Francis está aquí persiguiendo la décima, quiere uno buscar más cuando uno se mete en este mundo maravilloso y la conoce, quiere seguir conociéndola. Entonces yo para conocerla un poco más, tuve la bendición de ir a Cuba, que fue también donde me rodeé de poetas, de decimeros. Conocí a otros poetas chilenos allá de Bolivia, de Argentina. Veía las diferentes formas de cantarlo y todavía, aún más, cuando te enamoraba de la décima, conocí a unos puertorriqueños y quiero ir a Puerto Rico para ver cómo se canta la décima allá. En Panamá siempre he anhelado ir a Panamá porque siempre había cantores de Panamá. Entonces, invitar a las nuevas generaciones aquí en el departamento, que aquí sí hay que hacer un trabajo también en las instituciones para que la décima también, así como está el porro que es constituido como patrimonio cultural de San Pelayo y de Córdoba, como el bullerén en Puerto Escondido, la décima, hecho en un corregimiento de que se cultiva bastante en Sabana Nueva, Córdoba. Ya está mi amiga Ángela, hija del maestro José Antonio Pedro Dore, conservador, y su niña Ángeles, han conservado y han seguido trabajando con el tema de la décima. Y vamos a dejar a Francia aquí construir la casa de la décima acá en Sabana Nueva.
2: Desde Chile, directo a Sabana Nueva. Sí. Qué bueno, qué alegría estar hoy con ustedes. Realmente, de verdad que sí, ver a dos jóvenes interesados en un rescate y potenciar la décima y la cultura, realmente que uno va dejando atrás, hasta como siendo yo mayor que ustedes adulta, uno va dejando atrás, porque yo tengo raíces bullerengueras.
0: Eso debe saber una décima, porque la décima vino envuelta en la religión y todo. La oración, bendita sea tu pureza y eternamente lo sea. Pues todo un Dios se recrea en tan graciosa belleza. A ti, celestial princesa, oh Virgen Sagrada María, yo te ofrezco en este día alma, vida y corazón.
2: No me dejes, madre mía, sin tu santa bendición. Aprendí la décima.
0: Ella ha estado siempre inmersa con nosotros y no la hemos visto ahí en tanto. Mira, pero si la utilizó en la oración. En la miseria humana.
1: 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Desde el azul hemisferio, la luna su luz ponía sobre la muralla fría de la necrópolis santa, en donde a los muertos canta el voz su triste elegía.
0: ¿Cuánto no bailaron La miseria humana que grabó Lisandro Mesa? Es una décima que hizo Gabriel Escorcia Gravini, un poeta de Soledad Atlántico, y la hemos, tierra de cantores, vallenato, la hemos escuchado. Es que ella está inmerso dentro de nosotros.
2: Sí, solo que no tenemos los oídos atentos. Bueno, jóvenes, a despertar. Yo creo que este programa está llamado a invitar a todos los jóvenes con ese bello talento. Yo me pregunto, para terminar ahora sí de verdad, porque es que no estoy dándole largo, porque no quiero que termine este programa hoy. Y ya Leo, siento que me está mirando, ya se acabó tu tiempo. Pero bueno, yo no sé si ustedes se saben algo en común y despedimos con eso. Y invito a todos los que nos están escuchando hoy en 90.0, quiero conocer sus historias. Lleguen aquí a la emisora, queremos conocer esas historias de superación y quiero conocer queremos ver todos los talentos que tienen nuestros jóvenes y, como decía Franz, y también los adultos.
0: Bueno, algo que es en común es esta décima que acabamos de recitar, que mire que hasta en común usted. Bueno, la vamos a interpretar como la interpreta en Chile, porque fue algo que es en ir a esta décima, yo me sé esta décima. Si nosotros la cantamos allá y así se canta en Chile, vamos a...

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2: Son las 10 y 50 minutos.
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1: Son las 11 en punto.

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1: Son las 11 con 30 minutos.
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1: Son las 12 con 3 minutos.

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1: Son las 12 y 31 minutos.
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1: Es la una con dos minutos.

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1: Es la una con 30 minutos.
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1: 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Se va para Barranquilla, se va el caimán, se va el caimán. Se va para Barranquilla.
0: Al mediodía del viernes 11 de septiembre de 2009, nuestro director, Rafael Basila Barrera, estuvo conversando con Omar Portuondo en el Hotel El Prado. Aparte de esa sabrosa conversación que fue grabada por Giselle Mazar, estaremos escuchando en esta audición del Concierto Caribe de Uninorte FM Estéreo como abrebocas al encuentro que tendrá Omar el próximo 9 de febrero con el público barranquillero en el prólogo del quinto Carnaval de las Artes.

0: Al recordar el disco Magia Negra, su primera grabación como solista, dijo:
1: eso fue un disco que se grabó con el grupo de Julio Gutiérrez. ¿Sabe quién es Julio Gutiérrez? El actor de La Vida y Amores que Nunca. Y tantas cosas más. Ellos trabajaban en el Hotel Nacional y yo también. En el bajo estaba Salvador Vivar, Julio en el piano, creo que estaba también un acordeón que era un argentino. ¿Cómo se llamaba? Eddie. Y además incorporamos en un momento determinado a Juanito Márquez. Esa adaptación me la hicieron ellos, fue idea de ellos grabarla. Todo el disco fue idea de ellos. Y me parece que Salvador Vivar fue el que puso el dinero y después Álvarez de cogió el disco, algo de eso. En ese momento yo estaba saliendo para otro viaje para Norteamérica, que estábamos en las visas y grababa y salí. Ese disco fue el primero, como bien dices tú. Y me parece que hay muchas personas que conocen del mismo. Como lo hicieron, no sé, porque yo como estaba en el cuarteto ni sabía cómo era nada, ni sabía cómo era promocionar nada. Nosotros estábamos en culeros, en pañales, no sabíamos nada de nada.

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1: La última noche, bueno, ese disco se llama La Novia Feeling, que yo lo estaba grabando, y cuando terminamos de poner la música, que estaban todos los de Buena Vista, Rubén, Cachaito, Guajiro Mirabal, todo, Guaje Ramos, empezamos a seleccionar obras. Estaba una señora que se llamaba Enriqueta Manso, que era una pianista extraordinaria, que de muchos años, de mucha vida, de mucha dignidad, de mucho amor, de mucho todo. Esa mujer era una maravilla. Grabamos eso. La última noche ella fue como coproductora de ese disco. Y grabamos La Última Noche que pasé contigo. Quisiera olvidar por qué te fuiste. Pues son canciones que de años y de años que tenemos en repertorio.

Y ya te digo, a la vez que yo iba poniendo las voces, estaba este grupo trabajando. Juan de Marco González estaba haciendo un disco para él, para competir en Grammy. Y resultó que después de esa grabación ya estaba todo puesto para hacer una siguiente grabación, que sería Celina González, la maravillosa Celina, a la cual ustedes quieren, admiran y respetan tanto, que desgraciadamente ya no está cantando, porque nosotros la queremos muchísimo, es simbólica, es lo campesino, ¿eh? Pues, con unos africanos, porque este World Circuit, que son ingleses, graban mucho con africanos, esos africanos no le dieron visa para salir de su país, se quedó vacío, y Juan de Marco se le ocurrió hablar con ella y decirle, ¿por qué no graban las cosas del son? Celina tampoco quería grabar. Y que ya estaba la orquesta ahí, todo eso estaban ahí haciendo la canción de él. Se queda eso y empiezan a invitar a Compay Segundo, a Eliades Ochoa, y van a buscar a Ibrahim Ferrer y dijo que no. Que no iba a ir a ningún lado, que ya estaba retirado, que ya estaba decepcionado, que nunca había podido cantar bolero, papá. Pero resultó que fue, cantó lo que tenía que cantar, las cosas simpáticas de él, el Platanel de Bartolo, que es él, y otras más. Pero además cantaba bolero y me dice a mí, Omara, ¿por qué tú no vas a cantar conmigo un bolero? Ya que tú cantas con todo el mundo, con Miguel Ángel Céspedes, con él, tienes muchos dudas. De, ¿cómo no, Ibrahim? Ese era socio mío fuerte, yo lo quería con la vida. Y me dice, bueno, vamos a cantar. Avísame cuando me toque cantar. Primero grabo 20 años con Pai, en una sola tirada, puf, salió, me voy y a los dos días me llaman, ven a grabar con Ibrahim, voy y grabo y cuando entro, no tuvimos que ensayar ni nada, ya estaba cogido el tono, empieza a cantar él.

La canción La Era está pariendo un corazón de Silvio Rodríguez se convirtió en la voz de Omar Aportuondo en un símbolo de la revolución cubana.

0: Bueno, imagínate, los muchachos empezaron a salir igual. Canté con la tropa de Travesiones porque yo llegué a cantar con Matamoros. Tuve el gran honor de cantar con Matamoros, cantar con, ¿cómo se llama este? Que después cantaba con el trío, con el grupo de Ignacio Piñeiro.
1: Bueno, vale.
0: Con Embale. Yo cantaba con todas esas personas porque invitaba con Laragón, con Jorrín, canté en los festivales de Chachachá, todas esas cosas. Pues nada, salen estos muchachitos con sus pelos largos y esas cosas normales que tiene la juventud. Y entonces estoy en un lugar y tengo que una actividad cultural que hacíamos voluntaria en un centro de trabajo de la compañía de electricidad. Y canté yo y sale Silvio y canta, el final fue La Era. Y le digo a Martín Rojas, que era el que me acompañaba, Martín Rojas, esa es la canción que me falta para lo que tenemos que hacer en la Casa de las Américas. Me dijo, sí, digo, le sí. Efectivamente era la canción. Canto La Era. Ya, todavía no la podía dejar de cantar. Ahora mismo en España yo estuve este año. Y estando en una actuación de verano, se hace actuaciones afuera, sí. Y empezaron a pedirme La Era, la de, pero ¿cómo aquí? Dice, sí, La Era, pues sí, pues se canta La Era, todavía piden La Era. Y sí, pero ya está contento conmigo porque sí, sigo cantando La Era. Lo de Amo esta isla, eso de Pablo, entonces, eso es lindo. Amo esta isla, soy del Caribe, jamás podrás pisar tierra firme, toque mi nieve. Qué lindo, ¿no? Eso es muy bonito. Amo

0: Omara recuerda con mucho cariño su grabación con la orquesta del pianista y compositor Adalberto Álvarez.
1: Adalberto tiene su grupo y empiezan a cantar, son famosísimos como el tiburón, ¿es tiburón o cocodrilo? El tiburón, todo, trabajé con ellos, pero eso empieza en Santiago de Cuba. Él estaba como trabajando porque había terminado, creo yo que fue así. Sale de ese grupo y hace un grupo nuevo, y la primera grabación que va a hacer me invita a mí a cantar con él. Y ahí, entre tantas cosas que canto, canto 20 años que lo toca Fran Fernández en el piano, él era el productor del disco. Y esta otra cosa de él, que lo cantaba hace un 14, ¿cuál era? Creo que eran dos cosas. Bueno, en fin.
2: ¿Aguacero o algo así?
1: Sí, agua, sí, esa misma. De madrugada por esas calles, todo eso lo canté. Y fue la primera persona que grabé con él. Y yo me siento muy honrada de poder hacer todas esas cosas, porque son gente muy talentosa.

0: Después de estar en los carnavales de Barranquilla de 1995 con Chucho Valdés y el grupo Irakere, Omara grabó un hermoso disco a dúo con Chucho Valdés.
1: Se grabó en Cuba por una empresa de discográfica española. Con Chucho Valdés lo conozco de niño también, porque su padre veo, acaba en la orquesta de Tropicana. Y entonces lo llevo un día al ensayo y lo conocí. Después él me hace el cuento ahora, porque yo no sabía eso, yo sabía que lo conocía. Dice que le dijo al padre, oye, qué buena está la mulata esa, papá. Me la presenta, dice, sí, te la voy a presentar, pero yo también, porque veo a Demo enamorado. El padre y el hijo enamorando, ¿qué es eso, chica? ¿Esto tú crees justo? Y yo, pero ten cuidado, porque yo soy quien esté enamorando a ella, así que ten cuidado, déjala tranquila a ella. Y así esas cosas de la vida. Después ya Chucho es grande, también tocó con él en ese disco y muchas cosas más. Ahora me invitó al Festival de Jazz, precisamente, de este año.
2: Indestructible.

0: Al comentarle sobre un video en que aparece cantando el clásico Lágrimas Negras con el acompañamiento de una orquesta femenina, la cubana dijo:
1: Lágrimas Negras es una cosa que es representativa de la cultura cubana, de la trova tradicional. Y a mí me encanta todo eso, la trova, la rumba, eso es rumbera.
2: Bueno, los rumbos, bailo, bailé
1: en Tropicana, no era exactamente, era coreografía, pues, se bailaba de todo, rumba, y todo. A mí me encanta la rumba, sí, sí, yo soy rumbera, y soy, me gusta el ballet también, me gusta la danza moderna, yo soy mi amiga de un coreógrafo que fue el director en una época, mucho, mucho tiempo, Tropicana, se llamaba Santiago Afonso, que tiene su propia compañía de bailarines, también trabajó con nosotros en el evento este de jazz. Y bueno, ¿qué más? He actuado, tú sabes a qué te acogí. Tú sabes que yo he actuado en películas cubanas.
3: El lenguaje misterioso de tus ojos, hay un tema que destaca, sensibilidad. Las sencillas líneas de tu cuerpo hermoso, las curvas que se admiran despiertan ilusión. Y en la cadencia de tu voz tan cristalina, tan suave y argentada, denota realidad. Que impresionado por todos tus encantos, se conmovió mi liga y en mí la inspiración. Por ese cuerpo orlado de belleza, tus ojos soñadores, tu rostro angelical. Por esa boca de concha nacarada, tu mirada imperiosa, tu andar señoril. Te comparo con una santa diosa, longina seductora, cual primaveral, y ofrendando con notas de mi lira, con fibras de mi alma tu encanto juvenil, y ofrendándote con notas de mi lira, con fibras de mi alma tu encanto juvenil.
4: Yo también voy a ser una gran artista, y se va a cumplir el sueño de mi vida. Yo lo sé.

0: En el disco compacto Gracias hay un singular dúo de Omara con su nieta.
1: ¿Cómo es eso que llevaste a la nieta a cantar?
2: Ella fue la que fue, yo no la invité, fue ella, me dijo, yo creo que era un chistecito. Entró cantando, oye, me cachita, tengo una rumbita, y dije, mira qué simpática. Después lo pusieron en el disco, ahí fue la sorpresita, era esa.
3: Oye, mi cachita, tengo una rumbita, pa' que tú la bailes como bailo yo.

0: allá.
1: Omara es una excelente conversadora, una persona sencilla que nunca se ha sentido discriminada en el medio musical por su condición de mujer.
2: Yo pienso que eso es... Hay millones de mujeres hemos estado en esta historia. Nosotros tenemos orquesta, la orquesta Nacaona. Mira, yo canté con la orquesta Nacaona en el año, a ver, Omarita, 52. Y en ese año empecé con el cuarteto de Aida. Fui con la Nacaona, el lugar más pobre del Caribe, Haití. Qué lugar más bonito es. Vamos a ver si algún día puede levantar. Así que este hombre, este mundo es de todo, porque si no hay mujeres, pueden haber hombres tampoco. Ellos no se pueden, ¿no es verdad? Si no, en la mezcla, no hay nada.

0: Omara no le tiembla la voz para opinar sobre diferentes tópicos como el concierto de Juanes o la salsa.
1: Omara, ¿cómo ves la polémica que está armada con el cuento del concierto de Juanes?
2: Yo no veo polémica ninguna. Yo lo que veo es que él es un hombre muy bueno, un buen corazón. Y según lo que vi en una entrevista, en Nueva York, ya no estaba en Nueva York, en un concierto que estaba en New York. Dijo que lo hacía eso de corazón, que por qué no lo iba a poder hacer. Yo lo veo muy bien, ¿no verdad? Cuando uno hace las cosas de corazón, hay que respetarlas.
3: Seguro.
4: Omara, ¿tú cómo ves el panorama salsero actual en Cuba? Digamos, por ponerlo más central y después en los demás países y Latinoamérica.
2: Es que el problema es, la palabra salsa está muy bonita, pero eso tiene que ver con el son, con la música cubana,
4: claro,
2: ¿no? Bueno, muy bien, eso no puede dejar de ser. Aunque ya sabemos que la gente joven, como siempre, traen sus nuevos proyectos, hay que escucharlas y a verlas. Están los reggaetones, qué sé yo, las mezclas de grupo, eso, pero yo lo veo muy bien. Sí, con eso lo bailamos y lo gozamos muchísimo. ¿Ustedes no bailan aquí salsa?
4: Sí, sí.
2: ¿Hambre?
4: Hay
2: reggaetonero también. También.
4: Sí, claro.
2: En Cuba también, pero hay veces que mezclan cosas, ritmo y todo, pero son cosas así en las evoluciones. Tuvimos mambo, cha-cha-cha, danzonete, chin-chin-chin, prueba y vete, yo quiero bailar conmigo, acompañar.

0: cuento que allá se llama la Plaza de la Piragua.
1: La Piragua no es un lugar ahí que está en Malecón, entre el Nacional por la parte de atrás y delante Malecón. Ahí hay mucha gente que van y hay fiestas, antes habían pizzería, habían restaurantes, ahora casi en todo Malecón han puesto mucho espacio de eso. Y ahora en el verano, que hace falta que la gente se disfrute y suden bastante para eliminar toxinas, todas esas cosas que nos pasan, y eso está lleno de cosas. Y hay alguien que canta la paragua de Caneto, María,
0: niña
1: la paragua, niña la paragua. Pero bueno, ¿y qué me dices de la múcura?
0: La múcura está en el suelo.
1: Mamá, no puedo con ella. Y lo cantaba Rita Montaner, fue la primera persona que yo se lo oí.
0: A Rita Montaner.
1: Rita Montaner.
0: Correcto. Bueno, Benny cantaba en una película también una canción de un barranquillero, de Carlos Meyer.
1: ¿Cuál es?
0: Que se llama Micaela.
1: Sí, sí. Canten la múcura, a ver. La múcura está en el suelo, mamá, no puedo con ella. Me la llevo a la cabeza, mamá, no puedo con ella. Otra vez. La puedo con ella, mamá, no puedo con ella. Y si canto, me estás haciendo falta, mucha falta, de verdad. A esa es la letra que me falta, pues me falta un pedacito por hacerme falta.

No olviden, la cita con Omar Aportuondo es el próximo miércoles 9 de febrero en el Teatro Amira de la Rosa, en el prólogo del quinto Carnaval de las Artes. Hasta la próxima semana les decimos Rafael Vaz y La Barrera en la dirección y programación musical. Ismael Piñeres es nuestro jefe de sonidos. Les habló Víctor González Solano.

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2: Son las 3:03.

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2: Bienvenidos, queridos amigos del programa La Hamaca Grande, a la última emisión de este especial sobre la sonora cordobesa, a la cual llamaban en su tiempo la orquesta chiquita más grande de Colombia. Como siempre, les habla Edgar Francisco Cortés. Hemos querido, adrede, que esta última emisión sea muy rica en historia para mantener vivo en la memoria de todos los viejos bolivarenses el recuerdo del sonido único de la gran sonora cordobesa. Como ustedes recordarán, ya les contamos cómo nació la sonora cordobesa. Fue una reacción de Toño Fuentes ante la irresponsabilidad de algunos músicos que no asistieron a una sesión de grabación, cosa que aprovechó el maestro Simón Mendoza para ofrecerle su orquesta, la cual estaba integrada, como le dijo a Fuentes, por músicos serios, capaces y disciplinados. Toño Fuentes le dio luz verde y a las 2 semanas ya estaban los músicos de Simón Mendoza en los estudios de Fuentes. En el año 1959 grabó la sonora cordobesa sus primeros 2 longplays, como se llamaban antes, Linda Cordobesa y La Matica de Mafafa. El primer disco grabado por la sonora cordobesa, Linda Cordobesa, fue distinguido con la referencia FLP0013 del sello Fuentes. El departamento de Córdoba había sido creado el 18 de junio de 1952 y este primer disco de la sonora cordobesa fue grabado en 1959. La nota de presentación del disco dice así: Córdoba se asomó hace relativamente poco tiempo a la vida nacional como departamento, pero lo hizo con el derecho que le dan sus vastas riquezas agropecuarias, el temple de sus hijos y el ritmo incesante de su afán de progreso. Aporta Córdoba al engrandecimiento del país el incontenible ímpetu de sus hombres de campo, el señorío y la belleza de sus mujeres y una tradición de dignidad y trabajo que son la fuerza motriz de que se valdrá Colombia en el futuro para avanzar seguramente hacia el camino de las grandes realizaciones. Cuando se recorre el departamento de Córdoba, se ve un conglomerado en acción permanente, pero también nos sale al paso el espíritu alegre de los cordobeses, que en canciones y melodías peculiares dicen por qué confían en su brillante destino y saben contagiar su sano regocijo al hombre de otras latitudes. Discos Fuentes captó en este long play la música de

Córdoba, interpretada por el conjunto más representativo de esa región, la Sonora Cordobesa, que dirige Simón Mendoza. Lo presentamos como un justo homenaje a ese departamento y lo ofrecemos a todo el país con la certeza de que el más exigente discómano encontrará en cada banda de este disco motivos de grato regocijo. Bueno, escuchemos entonces el primer tema que grabaron en su historia, la Sonora Cordobesa y el Indio Chávez, Chiquichá.

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1: Casi todos los temas de los dos primeros trabajos de la Sonora Cordobesa fueron éxitos. En el año 1961, Toño Fuentes, con el olfato comercial que lo caracterizaba, creó una institución que luego fue imitada por otras disqueras, los 14 cañonazos bailables. Se trataba de incluir en un solo long play los temas más populares de su sello durante el año y lo lanzaba para las festividades de Navidad y Año Nuevo. Por supuesto, esto era una distinción para las agrupaciones con temas en ese long play. En el primer volumen de los 14 cañonazos bailables de Disco Fuentes, fueron incluidos los temas San Carlos, del maestro Eliseo García Rivero, El Ratón, del folclore, y El Pájaro Picón Picón, de Eliseo Herrera. Los dos últimos ya fueron pasados en anteriores emisiones. El Porro San Carlos tiene su historia. Su nombre original fue Barrio Ruin, dato que nos dio hace varios años doña Betulia Corena, esposa del autor. No sabemos si aquí, como en otras ocasiones, Toño Fuentes le cambió el nombre por razones comerciales. Por otro lado, el maestro Nacor nos contó que cuando se iba a grabar el tema, por alguna razón, no se encontraba ninguno de los maestros del Bombardino, o sea, Rosendo Martínez o Tobías Garcés. Ante la situación, Toño Fuentes trajo un bombardino e hizo que el trompetista Antonio María Mendoza, chinuano, lo tocara, a pesar de la protesta de Mendoza, quien no se consideraba un experto, por supuesto. Escuchemos el Porro San Carlos del maestro Eliseo García Rivero.

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1: En el año 1962, Fuentes lanzó el segundo volumen de los 14 cañonazos bailables, el cual incluyó El Breu, del doctor Álvaro Bustos Berrocal, y No me molestes, del maestro Simón Mendoza. El Breu era un apodo que le tenían a don Alejandro Kerguelen, gran amigo del autor, jugadores de dominó en parejas, quienes utilizaban un lenguaje al revesino para confundir a los contrincantes. Escuchen que el indio Chávez dice: Lera Milaraca al Breu, queriendo decir, mírale la cara al hombre.

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1: Contaba el Indio Chávez, en entrevista concedida a Fausto Pérez Villarreal, que en el Carnaval de Barranquilla de 1962, en la caseta La Pachanga, donde alternaban con la orquesta de Pacho Galán, la gente aclamó la sonora cordobesa y solicitaba insistentemente los temas El Breu y El Bocachico Sinuano. Escuchemos No Me Molestes, del maestro Simón Mendoza.

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1: Incluso en el año 63, en el tercer volumen de los 14 cañonazos bailables, apareció el tema La Sabrosa, del maestro Simón Mendoza.

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1: Habíamos comentado que el primer long play de la Sonora Cordobesa fue titulado Linda Cordobesa, una canción de Enrique Bonfante Castilla. Pero como decía el Chavo, como que se les chispoteó el tema que daba origen al título del disco y vino a aparecer en el segundo trabajo llamado La Matica de Mafafa. Pero sí se incluyó en el long play Linda Cordobesa un tema del maestro Simón Mendoza titulado Mantelana, un gran éxito. Asumimos que el maestro Simón se inspiró en un acordeonero trashumante llamado Víctor Ibáñez, natural del Carmen de Bolívar, a quien apodaban Mantelana.

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1: El primer trabajo de la Sonora Cordobesa también incluye el clásico porro de Antolín Lenes titulado Roberto Ruiz. Escuchémoslo, cantado por Eustiquio Amín, apodado Medio Turco.

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1: Volviendo al tema de los inventos de Toño Fuentes, resulta que el maestro Nacor Barón compuso un porro y lo bautizó con el nombre de su pueblo natal, Santa Lucía. Pues Toño Fuentes dijo que ese nombre no era comercial y lo cambió por el garrocho o garrochero, que es un pájaro amarillo y gris que persigue a las chamarillas en el aire. Escuchemos el garrocho del maestro Nacor Barón con la Sonora Cordobesa, lógico.

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1: Otro número muy exitoso fue el mapalé de Simón Mendoza, titulado Tú Más Allá. En este tema también sale a relucir la gracia del Indio Chávez para las animaciones. No creo en brujas. ¿Te das cuenta, Mono Lara? La bruja que le salió a Pedro Laza el viernes. Un gran animador, indudablemente.

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1: ¿Qué opina, maestro Nacor, de la gracia del indio Chávez para alegrar a la gente?
2: Sí, lo que pasa es que cuando íbamos a una fiesta, sobre todo en los pueblos, él estaba pendiente cómo estaba vestido cada persona, cada invitado y eso. Entonces, si él veía que a una persona que estaba bailando los zapatos le quedaban apretados o le quedaban flojos, que se le salían, el talón, entonces él le decía zapato prestado.
3: ¿Echaba la animación?
2: Sí,
3: iba a sacar zapato
2: sí,
3: prestado.
2: En el baile, sí. Y cuando llegábamos a la grabación también lo decía. Sí, arriba zapato prestado.
1: Otro excelente porro que grabó la Sonora Cordobesa fue Corrida en la Granja, del maestro Julián Díaz, también de la dinastía Garcés. Lo que ocurre es que casi todos los músicos de la Sonora Cordobesa vivían en el barrio La Granja de Montería.

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1: Uno de los artistas invitados para grabar con la Sonora Cordobesa fue Nono Narváez. Escuchémoslo cantar un gran éxito de su propia cosecha, Ron y Cerveza.

0: Maestro, como todas las cosas, todo tiene principio y todo tiene fin, ¿no? Hubo esa época tan esplendorosa de la Sonora Cordobesa, esos grandes músicos. ¿Cómo empezó entonces ya eso a decaer? ¿Qué pasó ahí ya con la Sonora Cordobesa?
1: Lo que pasa es que la grande amistad, entre mi suegro, Simón Mendoza Cabarca, y el maestro Toño Fuentes, dueño de la fábrica, era una amistad grandísima. ¿Cómo será que ni siquiera firmaban contratos para nada? Entonces mi suegro se confió muchísimo en su Sonora Cordobesa, porque es que lo que dijo nosotros, antes era la Orquesta Emisora Sinú, o la
0: Ondas del Sinú.
1: Ondas del Sinú. Entonces, al llegar a Disco Fuentes, el viejo Toño, como le decíamos cariñosamente, algún día dijo, bueno, pero ¿cómo es posible que Cuba tenga su Sonora Matancera y nosotros no vamos a tener una Sonora aquí en Colombia? Vamos a ponerle Sonora Cordobesa. Y mi suegro estuvo de acuerdo, sí, claro. Bonito, Sonora Cordobesa, ya. Y se siguió grabando todos los años. 1, 2 long play por año y los éxitos y todo lo que usted quiera. Hasta que por allá, cuando se presentó el contrato con la Fuerza Aérea para Bogotá, para las temporadas de diciembre, se acercó un señor que era gerente de la Filis, un señor de apellido Escolar. Entonces le dijo a mi suegro que ¿por qué no grababan con el sello Filis? Que era importantísimo que la orquesta sonara y tal, con varios sellos y eso. Entonces, pues, primero averiguaron si podían utilizar el nombre de Sonora Cordobesa, y se encontró con que ya la disquera Fuente lo había registrado. Entonces ahí quedó mi suegro sorprendido con eso. Y el señor Escolar, el gerente de Philly, le dijo, pues entonces grabemos Simón Mendoza y su Cordobesa. Y no tocamos la Sonora Cordobesa. Y mi suegro, pues molesto con Toño, porque él confiaba en su amigo, ¿no? Se separó del Disco Fuente. Y ahí fue cuando grabamos 2 long play con Phyllis. Pero ya el nombre de Sonora Cordobesa estaba muy pegado. Incluso nos habían solicitado de Europa y el viejo Toño no. Dijo en esa época que estábamos comprometidos y tal. Y no, para que no fuéramos. Y así pasó, entonces nos quedamos con...
0: Como comentaba el maestro Nacor, le salió el contrato para el Club de la Fuerza Aérea en Bogotá para las fiestas de fin de año en 1964. Y estuvieron cumpliendo compromisos hasta el año 1966, cuando los maestros Tiburcio Romero, el Mono Lara, el Indio Chávez y otros deciden desvincularse de la Sonora y regresar a Montería.
1: Pero ya después mi suegro se enfermó y yo lo reemplacé en la dirección de la Sonora.
0: Otros músicos llegaron a la nueva Sonora Cordobesa en Bogotá, la cual quedó integrada así. Trompetas, Simón Mendoza, Simón Mendoza hijo y Roberto Lambraño. Saxofones altos, Abdel y Nacor Barón. Saxofones tenor, Jairo Díaz y Pedrito Salcedo. saxofón barítono, un músico de la banda nacional a quien apodaban El Lorito. El bajo, Toño Sánchez. En la conga, Olimpo Vergara. En la batería, Evaristo Villa. Cantantes, Benny Márquez, Pascual Rovira, quien eventualmente también tocaba las congas, Benny López y Gladys Julio. En 1972 grabaron dos long plays para el sello Philips con el nombre de Simón Mendoza y su cordobesa. Los long plays se titularon Llegó la fiesta y Mírame. En 1973, el maestro Nacor viajó a México para vincularse a los Corraleros de Majagual.
1: Yo dejé encargado a mi cuñado, que era trompetista, y yo me fui a Estados Unidos.
0: ¿Cuál era el nombre del cuñado, maestro?
1: Simón Mendoza Polo.
0: ¿El hijo?
1: Sí, el hijo. Él tocó batería muy bien y después pasó a trompeta. Pero él se quedó encargado y de pronto lo llamaron para los rivales con Napoleón y Mañongo, y ya se olvidó del nombre de la Sonora.
0: ¿Ahí terminó la Sonora?
1: Sí, ahí terminó, porque yo me demoré siempre en México bastante tiempo. Cuando regresé ya no había nada.
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0: Maestro Nacor Barón, para el programa La Maca Grande y para mí personalmente, ha sido una maravillosa experiencia conversar con usted, que haya tenido esa paciencia, esa deferencia para conmigo. Yo como cordobés me siento muy orgulloso de usted y honrado de que me haya atendido en su casa.
1: Bueno, te cuento que es un placer grandísimo, y felicitarte por esa labor tan importante que has iniciado en favor de nuestra música folclórica y popular, y que esto sirva para la juventud, que la gran mayoría no conocen casi nada, diría yo, de nuestra verdadera música. Reciba un abrazo fraternal y que tengas un buen día.
0: Queridos amigos, para el programa La Hamaca Grande, ha sido muy grato recordar la historia de nuestra Sonora cordobesa. Recordamos la Sonora cordobesa por su música festiva de porros, fandangos, mapalés y toda esa rica gama de ritmos de nuestra región. Pero la Sonora también hizo música en otros géneros. Despidamos este especial con algo que seguramente sorprenderá a muchos: la Sonora cordobesa, con los arreglos del maestro Clímaco Sarmiento, interpreta en ritmo de cha-cha-cha el conocido tema de Guillermo Buitrago, Compa Eliodoro.

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2: Son las 4 con 5 minutos.
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1: Son las 4 con 32 minutos.
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1: Son las 4:59.

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1: Son las 5 con 30 minutos.
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1: Son las 6 en punto.

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1: Son las 6 con 30 minutos.
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